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1: Estás hablando como que 35 conciertos. Ay, no lo puedo creer. Me hace daño pensarlo. Así que bueno, mejor vamos a escuchar a nuestros artistas Match, BTS, Body to Body, aquí en Match Más Pop. Conéctate.
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Así suena tu tarde aquí en Match 90.1 más Pop Connected to Match Remanchild de Sabrina Carpenter a las 6:21. Oye, qué increíble Match, qué increíble, porque la verdad estamos en hora de música continua, lo que quiere decir que somos la única estación de radio en toda la ciudad que te consiente sin cortes comerciales de aquí y hasta las 7. 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Mientras tanto, llega la siguiente canción: Begging Maneskin, aquí en Match 91 más Pop.

Hey Danny, made you love me, de Ariana Grande, sonando aquí en Match 90.1 más Pop, conéctate. Oye, Matchery, ¿qué crees? Cancelaron el musical de Ariana Grande y Jonathan Bailey después de que ambos abandonaron el proyecto. Soy Hannah Chavarría contigo hasta las 10 de la noche y quiero contarte que Ariana Grande estaba en planes de participar en este musical que era muy importante. Se llamaba Sunday in the Park with George. Básicamente tú sabes que Ariana Grande hace de todo, o sea, ella es actriz de cine, sí, pero también hace teatro y también canta y también es artista, hace de todo para empezar. Y bueno, dicho esto, pues se cayó el plan de volver a ver juntos a Ariana y a Jonathan en un escenario porque el musical que estaba previsto para Londres en 2027 fue cancelado después de que Ariana Grande y Jonathan Bailey dejaran la producción. Primero Ariana se retiró para tomarse un descanso de la exposición pública y obviamente después Jonathan dijo, bueno, pues ahí se ven también, yo me voy. Y es que los productores inicialmente querían reemplazarlos, o sea, no cancelaron directamente el show, pero después llegaron a la conclusión de que no era muy sabio continuar si tus dos protagonistas se bajaron del barco. O sea, si se baja uno todavía la salvas, pero si se bajan los dos, que sostienen básicamente todo el musical, está difícil reemplazarlos o preparar a alguien que pueda reemplazarlos. Entonces, el proyecto se pausó y ahora lo van a llevar al escenario hasta 2028. Una decisión bastante sabia, Mature, y la cuestión aquí es que Ariana Grande dijo, ¿sabes qué? No. Lo cual yo le aplaudo, porque la neta es difícil decir que no, pero cuando no se puede, pues no se puede, o sea, tienes que anteponer tu salud, aunque muchos de nosotros no sabemos hacer eso, pero Mature, hay que intentarlo, de verdad, cuando no se puede, no se puede. Vamos a escuchar la siguiente canción, llega Rolling in the Deep, The Dolls, sonando aquí en Match 91 más Pop, conéctate. 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

0: Faded, qué buena canción. Alan Walker aquí en Match 90.1 Más Pop, conéctate. 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Llega Die With A Smile de Lady Gaga con Bruno Mars aquí en Match 91 Más Pop. Conéctate.
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0: Dance More de Harry Styles aquí en Match 90.1 Más Pop, conéctate. Oye, Match, Taylor Swift se perdió su nominación a los Emmys porque tenía otros planes y después descubrimos la razón. A las 7.5 te cuento de qué se trató.
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Estás escuchando Match 90.1 más Pop Conecta tu Match. Oye, ¿qué crees? Taylor Swift faltó a los Emmy para apoyar a Travis Kelce en el inicio de la temporada de la NFL. ¡Qué bonito, Match! Un aplauso, por favor. Claro, así se debe hacer. Esto es el matrimonio. Gracias, muchas gracias. Taylor Swift, Match, tenía plan de gala, pero terminó en las gradas y todo por su esposo, porque aunque estaba nominada a los Emmy por Taylor Swift The Eras Tour The Final Show, pues decidió no ir a la ceremonia y apareció como si nada, súper tranquila, en el estadio de los Kansas City Chiefs para apoyar a Travis Kelce en su primer partido de la temporada. ¡Qué bonito, Matcher! Y no llegó sola, o sea, aparte de todo estuvo sentada con nada más y nada menos que Tom Cruise, pero la verdad este se me hace un gesto súper bonito. Y a ver, no quiere decir que siempre Taylor va a estar cancelando sus compromisos, pero sí se trata de que como matrimonio te pones de acuerdo. Oye, a ver, este partido es importantísimo para ti, es el primero de la temporada, chance coincide con un evento mío, pero no pasa nada, o sea, vamos al tuyo. Y viceversa, ¿no? Ya le tocará a Travis decir, oye, no puedo, tengo que acompañar a mi esposa a algún lugar. Así sea ese match. Entonces, si andas de pleito con tu esposa, reconcíliate ahora mismo. Por favor, mira, ve este gran ejemplo de matrimonio, así se hace. Muy bien, Taylor Swift, te quiero mucho. Yo sé que obviamente estás escuchando esto, al igual que mi amiga Gio y su mamá Claudia, que son mis besties. Ya, por favor, preséntenme a alguien, que yo también quiero ser como Taylor, una señora casada que deja sus compromisos por su esposa. No, no es cierto. Vamos a escuchar esta siguiente canción. Llega la rola 230 del día. I knew it, I knew you, de Taylor Swift, aquí en Match Más Pop. Conéctate.

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Io sto escuchando Match 90.1 Más Pop, conéctate, Sorry de Justin Bieber. 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Llega la siguiente canción, Mature, y la canción 236 del día, Fever Dream de Alex Warren, sonando a las 7:21 minutos en este martes 15 de septiembre aquí en Match 90.1. Más Pop, conéctate.

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1: Y esto es en Match 90.1 más Pop Connecta to My Track. Vamos a escuchar Beautiful Things de Benson Boone a las 7:30. Oye, Beautiful Things, esta canción que acabamos de escuchar, nació después de que su papá le regalara un piano. Soy Hannah Chavarría contigo hasta las 10 de la noche y quiero contarte que esta canción, Mature, tiene una historia bastante bonita. Y es que la rola habla del miedo a perder las cosas buenas que tienes en tu vida. Y Benson la escribió pensando en su relación, su familia y todo lo que sentía que podía perder, pero que era demasiado lindo. Lo curioso es que terminó convirtiéndose en su primer mega gran hit mundial, y por eso nunca hay que subestimar cómo un buen regalo puede cambiarte la vida. Imagínate, si su papá no hubiera llegado ese día con ese piano, probablemente esta canción nunca hubiera existido y él no hubiera descubierto todo este amor y la pasión por la música. Yo creo que todos tenemos un regalo que nos ha cambiado la vida. Cuéntame, Mature, ¿cuál fue ese regalo que a ti te cambió la tuya? Por ejemplo, que me cuentes, no sé, a mí me regalaron mis primeras acuarelas y ahora me encanta pintar, o me regalaron, no sé, mi primer coche, ¿no? Y ahora soy, no sé, ingeniero. Mature, cuéntamelo a través de una nota de voz en nuestro Talkback de iHeartRadio. Ya sabes que instalas la aplicación gratuita, buscas Match 90.1 y en el micrófono rojo le das clic y yo te puedo escuchar de este lado. Cuéntame cuál fue ese regalo que te cambió la vida. La verdad, yo tengo muchos. O sea, uno de esos sí fue un piano también, como Benson Boone. Dato curioso, Mature tocó el piano desde los 7 años y ahí desarrollé mi pasión por la música. Por otro lado, creo que un gran regalo también fue... Sí, este es de los mejores. Mi papá, bien random, un día me regaló un curso de locución en Creana. Bien que me acuerdo. Con Mario Arbizu. Y yo tenía como 13 años. Lo tomé y ahí dije, no manches, me encanta la locución. Y mira, M aquí. Vamos a escuchar la siguiente canción. Llega la rola 250 del día. Murder on the Dance Floor de Sophie Alice Baxter. Aquí en Match 91 más Pop. Conéctate.

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Y estás en Match 90.1 más Pop. Conéctate, Match. Repetal de Ariana Grande a las 7:46. 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Llega la siguiente canción, la rola 267 del día. Birds of a Feather de Billie Eilish, aquí en Match 90.1 más Pop. Conéctate.

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3: Las 8 de la noche, Matchery. Qué emoción acompañarte hasta las 10. 2 horas más de buena música, de increíbles promociones y de mucho que conversar. Así que no te muevas, Matchery, porque ¿qué crees? En 2 canciones vamos a platicar sobre Britney Spears, que celebró el cumpleaños de sus hijos con fotos inéditas y un mensaje súper emotivo, así que no te muevas porque en 2 canciones te platico todo. Mientras tanto, disfruta de tu noche mexicana. Si voy camino contigo a la

Cream and Shout the Will I Am con Britney Spears a las 8:08 aquí en Match 90.1 Más Pop, conéctate. Oye, Matchware, hablando de Britney Spears, quiero contarte que celebró el cumpleaños de sus hijos con fotos inéditas y un mensaje muy emotivo. Soy Hannah, contigo hasta las 10 y Matchware, quiero contarte que Britney está en modo mamá orgullosa y nuestra artista Match celebró los cumpleaños de sus hijos Jaden James, que cumplió 20 años, y Sean Preston, que está cumpliendo 21 años, con varias fotitos de cuando eran pequeños y algunas más recientes. Ya sabes que tu mamá siempre saca tus fotos en tu cumpleaños todas incómodas. Pues esa fue Britney Spears, que escribió que espera poder ser la mejor mamá del mundo. Y también compartió lo orgullosa que está de los hombres en los que se han convertido. Y además, recientemente Mercury debutaron como modelos, ¿te acuerdas? En la Semana de la Moda en París. Entonces la neta es que Britney, nuestra artista Match, en este momento es nada más y nada menos que una mamá orgullosa de sus hijos. Vamos a escuchar la siguiente canción. Llega I Just Smacked de Bruno Mars a las 8:09, sonando en esta noche de martes 15 de septiembre aquí en Match 90.1 Más Pop, conéctate.

0: Golden de las Huntracks aquí en Match 90.1 más Pop Conecta to Mature. 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

Drácula, qué buena canción sonando aquí en Match 90.1 Más Pop, conéctate. 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Llega la siguiente canción mientras vas y te registras. Starboy de The Weeknd con Daft Punk a las 8:28, sonando aquí en Match 90.1 Más Pop, conéctate. Bonita noche.

escuchando Match 90.1 más Pop. Conéctate, Match. Please, please, please, de Sabrina Carpenter. A las 8:34. Oye, Match, adivina que nuestra artista Match, Sabrina Carpenter, protagoniza una nueva colaboración con Dior. Soy Hanna Chavarría, contigo hasta las 10 de la noche. Y quiero platicarte que Sabrina se nos fue de la música directo al cine y a la moda, Match. Porque Dior y A24, la compañía independiente detrás de películas como Everything, Everywhere, All at Once, ya sabes, y The Drama también. Bueno, ellos acaban de anunciar una colaboración de 2 años para unir cine, teatro y moda, teniendo como centro el histórico Cherry Lane Theater de Nueva York. Pero esto no es lo más cool. Lo más cool es que para arrancar lanzaron una campaña con Sabrina Carpenter y otros actores, ¿no? Pero la cuestión aquí, Macho, es que los tres aparecen interpretando al diseñador de Dior, Jonathan Anderson. Básicamente lo que hicieron fue un match entre moda, cine y Sabrina Carpenter, todo en el mismo proyecto. Obviamente esta mujer en verdad no se queda en una sola de la industria. Ella puede hacer de todo, igual que Ariana Grande, igual que Taylor Swift, igual que Selena Gomez, igual que todas nuestras artistas Match. Vamos a escuchar la siguiente canción. Llega Thunder de Imagine Dragons aquí en Match 90.1 más Pop.

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0: Qué buena canción, My Body Isn't Ready, The Summer, sonando aquí en Match 90.1 Más Pop, conéctate. 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Vamos a escuchar la siguiente canción, Daisies, de Justin Bieber, aquí en Match 91 Más Pop, conéctate.
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0: Y esto es en Match 90.1 más Pop Conéctate Match, or You Want to Want Me de Jason Derulo. Oye, esto es lo que no sabías sobre una de las canciones más famosas de Bob Sinclair. Y a las 9.5 minutos te cuento por qué es tan interesante.
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0: Las 9 de la noche, Metro, en esta noche mexicana. ¿Qué andas haciendo? ¿A dónde vas? Si tú estás trabajando como yo, primero que nada, lo lamento mucho, Metro. Segundo, te acompaño hasta las 10 de la noche. Cuéntame qué andas cenando, qué vas a cenar. Si ya vas camino a casa, si saliste a la tiendita a comprar los refrescos. Cuéntamelo todo a través de redes sociales. Ya sabes que me encanta leerte y escucharte. Arroba Match Radio HQ y arroba Hanna Chavarría. Oye, Matcher, de verdad, quédate conmigo hasta las 10 porque te la vas a pasar muy bien.
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Y estás en Match 90.1 más Pop Conéctate Match World Hold On de Bob Sinclair. Tiene una conexión secreta con la música gospel que seguramente no habías notado. Soy Hannah, contigo hasta las 10, y este hit que acabamos de escuchar tiene un detalle que probablemente nunca habías notado, y es que la voz que escuchas en esta rola es de Steve Edwards, pero la canción está construida sobre una fuerte influencia del gospel estadounidense. De hecho, Steve ya era conocido por trabajar con grandes nombres de la música house antes de colaborar con Bob Sinclair para esta canción, y el resultado fue uno de los himnos dance más recordados de los 2000 y llegó al top 10 en varios países europeos, Matcher. Así que imagínate, esto es algo que no hubiéramos sabido de no haber sido gracias a Match. Vamos a escuchar la siguiente canción, llega Self Aware de Temper City a las 9.7 minutos, sonando aquí en Match 90.1 más Pop. Conéctate.

0: Open Light, Taylor Swift, sonando aquí en Match 90.1 más Pop, conéctate. Oye, Match, este jueves estamos listos para sorprenderte en las calles de Puebla y a las 9:28 te voy a contar en dónde vas a encontrar la escudería Match.
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1: Calzado no exige gastar de más. Si quieres elaborar tu propia crema para calzado, en La Tecnología Doméstica te enseñamos la receta.
2: Y hablando de cuidar tu economía, ¿sabías que la mejor forma de proteger tu patrimonio es garantizando que se cumpla tu voluntad? Hoy te decimos todo lo que necesitas saber sobre el testamento, qué personas intervienen, cómo organizar tu documentación y los mejores consejos para hacer este trámite sin complicaciones. Toma el control y regálate tranquilidad a ti y a quienes más quieres.
0: Revista del Consumidor.
1: En el día a día, merecemos usar productos de calidad que nos faciliten la vida. ¿Y sabes qué es lo mejor? Que muchas veces podemos crearlo con nuestras propias manos.
2: Por eso, haremos nuestra propia crema para calzado, que está validada por el Laboratorio Nacional de Protección al Consumidor. ¡Comencemos!
1: Para esta tecnología doméstica puedes adquirir los ingredientes en droguerías y tlapalerías. Los ingredientes que vamos a utilizar para hacer 750 mililitros son media cucharadita de colorante sintético negro, media taza de agua ras, 4 cucharadas de vaselina simple, 2 cucharadas de cera carnaúba, 3 cucharadas de cera amarilla y 3 cucharadas de ácido esteárico.
2: También vamos a ocupar los siguientes utensilios: un cubrebocas, un par de guantes de látex, una taza medidora, un recipiente con capacidad de 500 mililitros, 2 abatelenguas, una cuchara sopera metálica, un tazón de vidrio con capacidad de 1 litro, una cacerola con capacidad de 2,5 litros, 2 trapos para manipular objetos calientes y un recipiente de plástico o metal con capacidad de 250 mililitros.
1: Ahora sí, pasamos a la magia de la preparación. Pero antes de ponernos creativos, recuerda que la seguridad es primero. Ajustémonos el cubrebocas y pongámonos los guantes de látex.
2: En un lugar con ventilación, empezaremos disolviendo el colorante en el aguarrás con una batelenguas. Puedes pulverizar el colorante envolviéndolo en un papel y golpeándolo suavemente con un martillo.
1: Después agregamos la vaselina, la cera de carnaúba y la cera amarilla en el tazón y la calentamos a baño María.
2: Un gran consejo para que la cera se funda más rápido es cortar la cera en cubitos pequeños y mezclar constantemente hasta que se derritan por completo.
1: Una vez que la cera esté líquida, añadimos el ácido esteárico y continuamos moviendo hasta que se integre totalmente.
2: Ya que se hayan disuelto todos los componentes, con mucho cuidado, retiramos el tazón del baño María y vertemos nuestra mezcla de colorante con aguarrás e incorporamos todo mediante movimientos suaves. Por último, vaciamos nuestra crema para calzado en el recipiente de 250 mililitros.
1: Solo resta tener un poco de paciencia. Antes de cerrar el envase, dejamos enfriar a temperatura ambiente hasta que el producto se solidifique. ¡Y listo!
2: Lo mejor de esta tecnología doméstica es que tiene un año de caducidad y se prepara en 40 minutos aproximadamente.
1: No olvides mantener el recipiente bien cerrado para evitar que la crema se reseque. Además, es indispensable que el envase contenga una etiqueta visible que señale que debe mantenerse fuera del alcance de niñas y niños. Y, de ser posible, una leyenda de precaución por su contenido de solvente.
2: Guárdala en un lugar fresco, seco y oscuro. Y devuélvele la vida a tus zapatos. Anímate a preparar este producto en tu casa y etiquétanos en Instagram con el hashtag Tecnología Doméstica Profeco y arroba Revista del Consumidor MX.
1: No olvides que también puedes ver esta y más tecnologías domésticas en nuestro canal de YouTube, Profeco TV.
0: Revista del Consumidor.
1: Además de la tecnología doméstica, otra forma de cuidar nuestro dinero en el futuro es protegiendo nuestro patrimonio. De esta forma podemos garantizar que se cumpla nuestra voluntad. Estamos hablando del testamento, un documento legal en el que expresas cómo deseas distribuir tus bienes y quiénes lo recibirán tras tu fallecimiento.
2: Hacerlo puede traerte beneficios, entre ellos, evitar conflictos y disputas familiares, distribuir los bienes de manera sencilla, clara y legal, proteger el patrimonio destinado a tus hijas e hijos menores de edad o en etapa de estudios y, sobre todo, brindar certeza y seguridad jurídica.
1: Al ocurrir el fallecimiento,

0: Las personas beneficiarias deben acudir con una notaria o un notario para iniciar el trámite.
1: Ojo, aunque recibir una herencia no genera el pago del impuesto sobre la renta, en el caso de bienes como casas o terrenos, sí deben preverse los gastos de escrituración, avalúos e impuestos locales de adjudicación, los cuales varían según la entidad federativa.
0: En el caso de las cuentas bancarias que no tengan beneficiarias o beneficiarios, los fondos formarán parte de la masa hereditaria.
1: Por lo tanto, quien pretenda disponer de ellos deberá acreditar su calidad de persona beneficiaria mediante el proceso que corresponda ante la institución financiera.
0: Pero, ¿quiénes intervienen en un testamento? Primero, está la persona testadora, quien expresa su voluntad ante una notaria o un notario respecto al destino que tendrán sus bienes y derechos.
1: Y por supuesto, también está involucrada la persona heredera, quien adquiere la totalidad o una parte de los bienes, derechos y obligaciones que integran a la herencia.
0: Por otra parte, la legataria o legatario, quien adquiere los bienes a título personal.
1: Además, hay que tomar en cuenta al albacea, quien se encargará de entregar los bienes a las personas beneficiarias.
0: No hay que olvidar que en algunos casos existe la tutora o tutor, es decir, la persona a quien se le encomienda el cuidado de la educación de las hijas o hijos menores de edad.
1: Y por último, la curadora o curador, quien vigilará que la persona tutora desempeñe bien su cargo.
0: Para poder iniciar formalmente el trámite, es necesario que acudas con una notaria o notario, con el objetivo de que explique los pasos a seguir y de la orientación necesaria.
1: Para ello, es importante que tengas en mente dos posibles situaciones. Si existe testamento, este deberá presentarse junto con el acta de defunción para confirmar su validez y formalizar la aceptación de la herencia.
0: Si no hay testamento, se deberá comprobar el parentesco mediante actas oficiales para determinar quiénes tienen derecho a heredar.
1: Por ello, es muy importante que ordenes tus documentos en formato físico o digital y que mantengas tu información actualizada.
0: Para esto, puedes organizar tu información en las siguientes categorías: identidad y datos personales, información laboral y seguridad social, cuentas, ahorros e inversiones, créditos y compromisos financieros, seguros y protección, bienes y patrimonio, servicios y gastos recurrentes, disposiciones patrimoniales y legales.
1: Hacer tu testamento es más fácil de lo que parece. Solo ten presentes estas sencillas recomendaciones.
0: Tómate tu tiempo. Analiza con calma el destino de tus bienes sin actuar bajo presión.
1: Busca orientación profesional. Acude a una notaría para resolver dudas o ubica una en el directorio del Colegio Nacional del Notariado Mexicano.
0: Mantén tu testamento actualizado. Puedes modificar tu testamento si cambian tus circunstancias familiares o personales.
1: Conserva la tranquilidad sobre tu patrimonio. Hacer tu testamento no significa perder la propiedad de tus bienes. Solo surte efecto tras el fallecimiento.
0: Consulta a la Condusef si necesitas saber si eres beneficiaria o beneficiario de cuentas bancarias o de inversión de una persona fallecida. Comunícate a la Condusef al 55 53 40 09 99 o envía un correo a asesoría@conducef.gob.mx.
1: Recuerda que tomar el control de tu patrimonio es regalarte tranquilidad a ti y a quienes más quieres.
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0: Y estás en Match 90.1 más Pop Connected to Matchery. Qué buena canción, Hot and Cold de Katy Perry. Suenan aquí en Match 90.1 más Pop Conéctate. Oye, tenemos una cita contigo este jueves en la escudería Match. Soy Hannah, contigo hasta las 10 de la noche. 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Así que ya lo sabes, allá te vemos. Mientras tanto, llega la siguiente canción, Moving to the Sun de Hugel, aquí en Match 90.1 más Pop, conéctate.
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0: Symphony de Sara Larson a las 9:40 aquí en Match 90.1 Más Pop, conéctate. Oye, Matcher, estamos a 3 días de vivir el iHeartRadio Music Festival 2026, que por cierto, Sara Larson va a estar en este festival cantando en vivo para nosotros este viernes y sábado, y te voy a contar todos los detalles a las 9:46.
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Loser, Tame Impala, sonando aquí en Match 90.1 más Pop, conéctate. ¿Cómo va tu noche mexicana, Matcher? Cuéntamelo todo, yo quiero saber, yo quiero chismear, ¿qué andas cenando? ¿Ya cenaste? ¿Apenas vas a empezar? Cuéntamelo todo. Oye, qué afortunados los que mañana no van a trabajar ni a la escuela ni nada. En serio que ahora sí los envidio. Pero envidia de la buena, no te preocupes. Oye, Matcher, ¿sabes quién más nos va a tener envidia de la buena? ¿O tal vez de la muy mala? El resto de estaciones en Puebla que no tienen el iHeartRadio Music Festival 2026. Soy Hannah, contigo hasta las 10 y te explico qué onda con esto. El próximo viernes 18 y sábado 19 de septiembre vamos a tener la transmisión del iHeartRadio Music Festival 2026. Básicamente es un eventazo en donde vamos a tener artistas Match cantando en vivo para ti desde Las Vegas. Oye, pero no cualquier artista, no mi vecino, no. Vamos a tener a BTS, a Cardi B, a Major Lazer, Muse, Sarah Larson, Goo Goo Dolls y muchos más cantando en vivo solo para ti, Matcher. O sea, imagínate, solo tú, solo yo y grandes artistas Match. Obviamente, la transmisión inicia a las 8 de la noche con el Soundcheck Match, en donde vamos a conectar con Harry hasta la Ciudad de México, y en punto de las 8:30 arranca la transmisión oficial de todo el evento desde Las Vegas. Así que prepara tu snack favorito y apunta la fecha porque va a estar buenísimo. Mientras apuntas la fecha, te voy a dejar con la canción 280 del día, Lother de Kendrick Lamar con SZA, aquí en Match 91 más Pop, conéctate.

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2: Venturing the Lazy Song de Bruno Mars a las 9:55. Qué placer ha sido acompañarte durante estas 6 horas. La verdad la pasé increíble contigo y espero que tú también conmigo. Si te tocó trabajar o te toca trabajar mañana, ánimo Venturi, que nosotros también te entendemos y te acompañamos. Desde las 6 de la mañana y hasta las 10 vas a tener a Ren Jiménez mañana, de 10 a 2 a Emilio Quiroz, de 2 a 6 a Gis Navarrete y de 6 a 10 regreso yo para acompañarte con la mejor música aquí en Match 90.1 Más Pop. Conéctate, adiós.
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0: Ketsui mugugit mayav nevim kaften. Muy buenas noches, hermanas y hermanos del gran pueblo de México. Les acabo de saludar en mi lengua yuk del estado de Oaxaca, que ustedes conocen como el Mije. Mi nombre es Bulmaro Juárez y estoy muy feliz de que nos acompañen esta noche. Pero más feliz me encuentro por compartir este momento y espacio con una gran amiga. ¿Cómo estás, Jocelyn? Muy buenas noches.
1: Muy bien, muchísimas gracias, Bulmaro. Muy buenas noches. Mi nombre es Jocelyn Morales Pliego. Soy afromexicana y esta noche es un honor para mí representar a los pueblos, comunidades y personas afromexicanas en esta ceremonia. Muy buenas noches a todas las personas que nos acompañan desde sus hogares.
0: Y desde el corazón de nuestra patria, aquí en Palacio Nacional, por primera vez en la historia de México, a nombre de los pueblos originarios, de mis hermanas y hermanos afromexicanos, les damos la más cordial bienvenida a esta transmisión especial del Grito de Independencia.
1: Esta noche nos encontramos a unos pasos del Zócalo de la Ciudad de México, este lugar en el que cada año nos reunimos para abrazarnos y celebrar que México es nuestro.
0: Y estamos muy cerca del Templo Mayor, ese abuelo de Tezontli basalto que se levanta con orgullo para recordarnos quiénes somos, Jocelyn, de dónde venimos y por qué hemos defendido tanto nuestra independencia y sobre todo nuestra soberanía.
1: Es en este sitio donde la historia de México parece resumirse en unas cuadras, es más fácil observar cómo desde antes de 1521 aquí ya había una patria. Y esta noche, convocados por la primera presidenta de México, nos reunimos en torno a la patria.
0: Porque algo muy importante que no debemos olvidar es que aquí nadie vino a descubrirnos. Aquí ya existían pueblos, comunidades, ya había un México antes. Y por eso, amigas y amigos, nadie logró conquistarnos.
1: Es esta, nuestra antigua nación de obsidiana y cacao, en la que mujeres y hombres encontraron en la naturaleza una aliada para curar los males del alma y el cuerpo.
0: En la milpa, una gran variedad para alimentar a sus seres queridos. Y en el papel amate, una voz para seguir escribiendo la historia de sus ancestros.
1: Por eso, esta noche nos llena de orgullo reconocer que aunque los invasores intentaron silenciar nuestras lenguas, apagar las costumbres y perseguir las tradiciones, los pueblos originarios defendieron la identidad de nuestro país.
0: Porque sus saberes no llegaron a nosotros por casualidad, sino por un acto de resistencia que dio origen a nuestra soberanía.
1: Esta noche celebramos que la independencia buscó afirmar que el poder no reside en una corona, sino en el pueblo que habitaba y trabajaba esta tierra.
0: No obstante, pocas veces reconocemos al pueblo mismo por la independencia y olvidamos a nuestros héroes y heroínas que también fueron aquellas personas que vivían apenas con lo necesario.
1: Aquellos que no conocían los campos de batalla, sino los de siembra, y cuyas manos no sabían empuñar armas de fuego, sino instrumentos de labranza.
0: Los que con machetes, palos, piedras y herramientas salieron a buscar y a defender lo que siempre se les negó, la dignidad y la soberanía.
1: Por eso, no debemos olvidar que entre los indígenas que participaron en el movimiento insurgente se encuentra Pedro Asencio Alquiciras, indígena del sur, compañero de lucha de Vicente Guerrero. Por cierto, el primer presidente afromexicano de la América Mexicana.
0: Querida amiga, amigas y amigos, es tiempo de mujeres. Y no podemos dejar de mencionar a la admirable Manuela Medina, conocida como la Capitana, quien luchó en el ejército del Gran Morelos.
1: Incluso los mismos insurgentes reconocían que la independencia sin el pueblo no era posible.
0: Miguel Hidalgo, quien era hablante del ñañú, la lengua otomí que todos conocemos, promovió en su parroquia la unidad entre todas y todos los feligreses sin distingos, entendiendo que la libertad no puede existir sin fraternidad y la patria sin unidad.
1: Y Morelos, el cura de Carácuaro, el que defendió los sentimientos de la nación que el purépecha, el mexica, el maya, el mixteco, el otomí, el mestizo y el criollo, todos somos iguales ante la ley, es decir, todas y todos somos mexicanos y juntos constituimos la soberanía de nuestro país.
0: Y como México se escribe con M de migrante, ahora nos enlazamos con Tzitziki Félix, hermana migrante que vive en Los Ángeles, California. Nachuri Shaki Tzitziki, te saludo en purépecha, la lengua de tus abuelos.
2: Nachuri Shaki, muy buenas noches, México. Buenas noches, Jocelyn Bulmaro. Desde mi alma purépecha y desde estas tierras, donde casi 40 millones de corazones laten y florecen al son de nuestras fiestas patrias, es un verdadero honor y un privilegio el poder compartir esta histórica transmisión. Es una noche que une legados, grandeza, voluntades y esperanza. Al escuchar el tañer de la campana, lo cual reafirma el origen de nuestra independencia nacional. En breve, la presidenta de México, Claudia Sheinbaum Pardo, y su esposo, el doctor Jesús María Tarriba Unger, rendirán la guardia de honor ante el cuadro de Margarita Maza. Por cierto, primera embajadora histórica de la República ante la Casa Blanca.

José María Morelos y Pavón. ¡Viva Leona Vicario! ¡Viva Vicente Guerrero! ¡Viva Gertrudis Bocanegra! ¡Viva Guadalupe Victoria! ¡Viva Antonia Nava! ¡Vivan las heroínas y los héroes que nos dieron patria! Indígenas y afromexicanos. ¡Viva nuestras hermanas y hermanos migrantes! ¡Viva la dignidad del pueblo de México! ¡Viva la libertad! ¡Viva la igualdad! ¡Viva la justicia! ¡Viva México libre, independiente y soberano!

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3: Hello, hello, mi matcher. Ya son las 6 de la mañana en punto en este miércoles, mitad de semana y de puente. Saludos a los matchers que andan en vivo todavía. Ahí despiertos, ahorita de camino me tocó a muchos que andan en la fiesta. Saludos para ti si ya vas de regreso a tu casa o si también andas empezando a trabajar, matcher. Buenísima vibra, 11 grados en la temperatura con una máxima de 27. ¿Y qué crees? Hoy no llueve, 0% de probabilidad de lluvia, así que a disfrutar. Oye, matcher, en dos rolas más te voy a regalar acceso cuádruple para el concierto de Alejandro Sanz en la Ciudad de México. Buenos días, súbele.

Rolo, Tamacho sonando en el Match Morning de Match 90.1 más Pop. Conectate con David Guetta, Play Hard. Y Matchur, atención, atención. Andas enfiestado, ¿verdad? Y si no, bueno, escucha bien, porque tengo acceso cuádruple para que te lances a disfrutar del concierto de Alejandro Sanz. Soy Ren, te acompaño hasta las 10 de la mañana. Y Matchur, Alejandro Sanz se presenta el próximo 10 de octubre en el Estadio GNP Seguros de la Ciudad de México con el Ahora Qué Tour. Va a estar muy bueno, Matchur. 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Vámonos con más música, la tercera rola de la hora, So Easy to Fall in Love por Olivia Dean, aquí en Match 90.1 más Pop. Conéctate con el Match Morning. ¡Súbele!

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Conéctate con Someone Like You por Adele y Mature. A ver quién sigue despierto, porque bueno, son las 6 de la mañana, 16 de septiembre de Puente, de que a lo mejor pues estás en vivo, ¿verdad, Mature? Soy Ren, te acompaño hasta las 10 de la mañana. Y bueno, hay gente que apenas va llegando, gente que ya está despertando, gente que dice yo no vuelvo a tomar, otros que van a trabajar, ¿verdad? Y hablando de lo que nos une, la comida, en un sondeo de... pues que se hizo a nivel nacional, Mature, el pozole fue de los más grandes protagonistas de la noche, con 40% de las personas que dijeron que lo iban a cenar. Luego vienen las tostadas, los pambazos, las flautas, los tamales, los chiles en nogada. O sea, Mature, en septiembre básicamente se come delicioso y no hay dieta. Hay que romperla. Yo ayer la rompí. Y dato curioso, el pozole que conocemos hoy, Mature, tiene raíces prehispánicas y originalmente se preparaba con maíz cacahua simple. Así que bueno, Mature, a seguir disfrutando si andas con la familia, y si no, pues ya a descansar, y si andas trabajando, buenísima vibra. Vámonos con más música en la sexta rola de la hora. Tame Impala con Dracula, Kid Match, 90.1 más pop. Conéctate con el Match Morning.

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1: La música no se detiene en el Match Morning, The Match 90.1 más Pop. Conéctate, We Are Young, The Funk y Mature. 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Vámonos con la rola 71 de esta mañana a cargo de Harry Styles. Esto se llama Situas aquí en Match 90.1 más Pop. Conectate con el Match Morning. Bonito día.

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6 de la mañana con 43 minutos. Escuchas el Match Morning de Match 90.1 más Pop. Conéctate Hear Me Now por Alok y Bruno Martini. Oye, Macho, atención, porque si hoy eres de los que se va a ir a trabajar así en vivo, te voy a dar estos consejos. Soy Ren, te acompaño hasta las 10 de la mañana. Y Macho, aunque ayer hayas dado el grito con todo, respira. Aquí te van tres cosas que puedes hacer. Primero, el agua desde que te despiertes. Si no dormiste, bueno, toma agüita. Si tomaste alcohol, tu cuerpo necesita reponer líquido. Segundo, cómete algo, aunque sea ligero, huevo, fruta, avena, un sándwich, y no te vayas con el estómago vacío, mi macho. Tercero, un bañito con agua tibia y un poquito de movimiento. Estírate para que te despejes. Y café, si es buena idea, pero no lo uses para sustituir el agua. Y ojo, si todavía tienes alcohol, mi macho, en tu cuerpo, no manejes. Mucha precaución. Mejor pide un taxi, usa aplicaciones o espérate, porque es mejor llegar tarde al trabajo, eso se arregla, que llegar manejando así, macho. Así que mucho cuidado todos los que van manejando de regreso a sus casas, que van despertando. Y bueno, saludos a los que andan trabajando ya. Vámonos con más música. Ya llega Summer con My Body Is Ready aquí en Match 90.1 más Pop. Conéctate con el Match.

0: Morning, The Match, 90.1 más Pop. Conectate con Sugar de Maroon 5, que por cierto tenemos pasaporte Match con 4 boletos, matchmx.fm. Date una vuelta y participa. Oye, atención, que a las 7 de la mañana, Matcher, te voy a decir por qué nuestra artista Match cambió su nombre, así que atento.
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2: 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Hello, hello, Matcher. En 4 minutos más, las 7 de la mañana. Buenos días para ti. Saludos a todas las escuderías, rutas, negocios que se están activando. Para mis queridísimos Uber Cities que andan trabajando. También para ti si andas en vivo todavía, si apenas te vas a dormir. O si ya andas chambeando, Matcher. Oye, atención, porque en 3 rolas más te traigo Match News chismecito. Te voy a revelar por qué nuestra artista Match Miley Cyrus cambió su nombre y, bueno, no, más detalles. Además, no te pierdas nuestro iHeartRadio Music Festival 2026. Tengo detalles.
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Morning de Match 90.1 más Pop. Conéctate con Gary, Somebody That I Used to Know. Y Match, atención, porque por fin se reveló por qué Miley Cyrus, nuestra artista Match, se cambió el nombre artístico. Soy Ren, te acompaño hasta las 10 de la mañana. Y Match, seguramente ya te enteraste que Miley Cyrus ahora le copió a Dana Paola. Ya no es Miley Cyrus, solamente es Miley. Y bueno, a ver, no es porque se trate de algún problema con su familia, es más bien que está comenzando una nueva era. De hecho, su papá Billy Ray dijo que apoya totalmente el cambio, lo ve como una evolución natural para ella y viene con música nueva, porque este viernes, Mature, 18 de septiembre, llega su décimo álbum Bass Persuades Mature, después de Something Beautiful. De hecho, el primer sencillo ya nos está dando una idea de esta nueva etapa, es mucho más bailable. Recuerda que ella misma dijo que se inspiró de Lady Gaga, de Madonna. Así que bueno, adiós a Miley Cyrus y oficialmente bienvenida Miley. Vamos a escucharla con End of the World aquí en Match 90.1 más Pop. Conéctate con el Match Morning.

0: Morning The Match 90.1 más pop conectate Until I Found You de Stephen Sánchez. Y Match, atención, porque en este mes de septiembre viene con un concierto increíble junto a BTS, Sarah Larson y hasta The Smashing Pumpkins, solamente aquí en Match 90.1. Si quieres escucharlo en vivo y ganar sorpresas, a las 7 de la mañana con 22 minutos te cuento los detalles.
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7 de la mañana con 22 minutos. Escuchas el Match Morning, The Match 90.1 más pop. Conectate de 21 Pilots con Stress Out. Afuera el estrés, Matcher. Afuera. Oye, Matcher, ¿estás lista? Porque ya estamos a 2 días de escuchar a BTS en vivo aquí en Match 90.1 en nuestro iHeartRadio Music Festival 2026. Se va a poner buenísimo. Soy Ren, te acompaño hasta las 10 de la mañana. Y Matcher, recuerda que este viernes 18 y sábado 19 de septiembre tenemos la transmisión de la iHeartRadio Music Festival 2026 desde el T-Mobile Arena en Las Vegas, en donde se presenta BTS, Sarah Larson, Benson Boone, The Smashing Pumpkins, Muse y muchos artistas Match. Así que conéctate aquí a Match 90.1 en punto de las 8 de la noche para escuchar el Soundcheck Match con todos los detalles previos a este super evento para arrancar 8 y media en punto. Se va a poner buenísimo, conducido por tus locutores Match favoritos. 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Vámonos ahora, si llega Hugo con My Venture Sun aquí en Match 90.1 más pop. Conéctate con el Match Morning.

Así suena el Match Morning, The Match 90.1 más pop. Conéctate con este clásico de Sean Kingston, Beautiful Girls. Y atención, Matcher, para los que quieren que su piel se vea más bonita, ahí te va. Soy Ren, te acompaño hasta las 10 de la mañana y resulta que los expertos dicen que la piel también come y no necesitas comprarte 20 suplementos para ponerte más bonita o bonito. Los dermatólogos recomiendan empezar por la comida. Por ejemplo, Mature, consumir la vitamina C en la naranja, guayaba, pimientos, porque te va a ayudar a la formación de colágeno. Comer omega 3 en el salmón, sardinas, nueces, semillas pueden ayudarte con la inflamación y la resequedad. Y para hidratarte, agua, pero también pepino, sandía, Mature, fresas, y algunos de estos alimentos tienen entre 90 y 100% de agua, según los expertos. Y dato curioso, dormir poco también se nota en la piel, ¿eh? Mínimo tienes que dormirte 7 horas para que no te notes ojeroso, con apariencia más cansada. Así que bueno, ya te di los tips. Si quieres más tips, arroba Ren Jiménez con doble Z, arroba Match Radio HQ con la palabra piel y te los mando. Vámonos con más música. Ya llega Joe con In A Beginning aquí en Match 90.1 más pop. Conéctate con el Match Morning. ¡Súbele!

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7:45 minutos, escuchas el Match Morning de Match 90.1 más Pop. Conéctate con Root the Magic. 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Es importante que nos sigas en @MatchRadioHQ. Saludos muy especiales para todos los que ya van activándose después de la cruda, ¿verdad? Y si no tienes cruda, saludos para ti que andas chambeando, estás desde tu casa. Saludos para Yare, para su mami. Muchos besos, gracias por sintonizar, de verdad, lo valoro mucho. Vámonos con más música. Ya llega Timbala con Loser aquí en Match 90.1 más Pop. Conéctate con el Match Morning.

0: Escuchas el Match Morning de Match 90.1 más Pop. Conéctate con los Huntrix Golden. Oye, Matcher, atención, que a las 8 de la mañana te voy a recomendar las mejores 3 películas mexicanas familiares para ver en este día de puente.
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4: En 3 minutos más, las 8 de la mañana. Buenos días, feliz miércoles, mitad de semana, miércoles de puente para casi todos. Pero si no te tocó puente y te tocó chambear, buenísima vibra que aquí te acompaño hasta las 10 de la mañana. Oye, 14 grados en este momento en la temperatura con una máxima de 27. Y además 0% de probabilidad de lluvia, Manchor, así que disfrutar de este día. Oye, atención, porque en 2 rolas más te voy a decir cuáles son las mejores pelis familiares y mexicanas para ver en este día. Así que súbele, buenos días.

Morning The Match 90.1 más Pop. Conectate con R-City, Maroon 5, Lock Away y Mature. Atención, porque ahí te van estas películas mexicanas familiares que puedes ver en este día de puente. Soy Ren, te acompaño hasta las 10 de la mañana. Y la primera es No se aceptan devoluciones, Mature. Esta es una comedia de Eugenio Derbez y un poquito de drama sobre un papá que de repente tiene que hacerse cargo de su hija. Esta la encuentras en HBO Max y en VIX, Mature. También puedes ver Un disfraz para Nicolás. Es una peli animada muy colorida sobre un niño y unos disfraces que de repente cobran vida. Está para verla en Amazon Video o en Apple TV. Y también, por último, Mature, pero no menos importante, que también está súper bonita, es El ángel en el reloj. Esta es una película animada donde una niña entra a un mundo fantástico y aprende a valorar el presente. Esta la encuentras en Prime Video y gratis con anuncios en Pluto TV. Si quieres los nombres y en dónde verlas, te los paso por mensaje a través de mi Insta, @RenJiménez_ mándame la palabra película y listo. No olvides seguirnos en @MatchRadioHQ. Ahora sí, vámonos con algo que nos piden por aquí a través de las redes. Yare dice que quiere escuchar a Justin Bieber, Nicki Minaj con Beauty and a Beat. Saludos para tu mami. Ya llega aquí en Match, 90.1 más Pop. Conéctate con el Match Morning. Yeah.

0: Match Morning, The Match 90.1 más Pop Connected, The Birds of a Feather de Billie Eilish. Y Matcher, atención, porque si te gusta la música de los Babasónicos, ellos están celebrando 30 años de trayectoria y regresan a México. Atento que a las 8 de la mañana con 20 minutos te regalo acceso cuádruple para su concierto.
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8 de la mañana con 19 minutos. Escuchas el Match Morning The Match 90.1 más pop. Conéctate con Britney Spears, la princesa del pop. Oops, I did it again. 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Soy Ren Jiménez, te acompaño hasta las 10 de la mañana. Y recuerda que ellos andan de gira con el Delirio Rock y Cuerpos Tour y se presentan el próximo 25 de noviembre en el Palacio de los Deportes de la CDMX. 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

música no para en el Match Morning The Match 90.1 más pop conectado. Call of My Name for the Weekend. Grita mi nombre. Oigan, Matchers, empiezan a calentar los rumores para el próximo partido del Super Domingo 2027. Soy Ren, te acompaño hasta las 10 de la mañana. Y Matchers, hay dos nombres que seguramente les van a sonar porque son nuestros artistas Match, Justin Bieber y Harry Styles. Y según reportes, los dos están en la lista de opciones para el show de medio tiempo. Pero ojo, todavía no están oficialmente contactados. Y aquí viene lo curioso. Hay fuentes que dicen que incluso si reciben la propuesta, los dos podrían rechazarla. La razón pues no se ha revelado. Así que por ahora no hay una confirmación de nada. Pero sí, esto es súper viral a través de las redes de que podrían llegar a

este partido de medio tiempo del Super Domingo 2027. Va a estar muy bueno, Manchor. Recuerda que va a ser el próximo 14 de febrero del 2027 en California. Y bueno, ojalá que sí se haga. Sería un muy buen show. Vamos a escuchar mientras eso pasa. Recuerda mantenerte pendiente a través de las redes sociales @matchradiohq, vía Instagram @RenJiménez_Z. Ahora sí, vámonos con algo de Justin Bieber, Daisies, aquí en Match 90.1 más pop. Conéctate con el Match Morning.

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7:41, escuchas el Match Morning de Match 90.1 más Pop Conectate con Bye Bye Bye de NSYNC. 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Vámonos con más música. La rola número 94 de esta mañana llega Harry Styles con Dance No More aquí en Match 90.1 más Pop. Conéctate con el Match Morning.

0: Match, Morning The Match, 90.1 más pop. Conéctate, please, please, please, de Sabrina Carpenter. Y Matchur, ¿qué harías si te regalamos 5,000 pesos? ¿En qué te los gastarías? Atento que a las 9 de la mañana te digo la dinámica para ganarte tu código Match de oro con un valor de 5,000 pesos.
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6: Match. Hello, hello, mi matcher. Feliz miércoles 16 de septiembre. Te acompaño una hora más hasta las 10 de la mañana. Matcher, que tengas un excelente día de puente. Y si no te tocó puente, bueno, acá te acompaño, matcher. Acá vamos a estar juntitos hasta las 10. 17 grados ya marca la temperatura con una máxima de 27. Y acuérdate que hoy no llueve, así que a disfrutar, a gozar. Y espero que todo salga muy bien para ti. Saludos a Escuderías, Rutas, Negocios, Uber, Didis, para los que nos sintonizan a través de iHeartRadio. Besos. Oye, en tres rolas más te digo cómo participar para ganarte un código Match con 5,000 pesos. Buenos días.
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Match Morning The Match en 90.1 más Pop Conectate con Daft Punk Get Lucky. Estás de suerte, Matcher. ¿Sabes por qué? Porque regresaron los códigos Match de Oro con un valor de 5,000 pesos. ¿Lo quieres? Soy Ren, te acompaño hasta las 10 de la mañana. 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Vámonos con la rola 99 de esta mañana a cargo de Taylor Swift, I Knew It, I Knew You, aquí en Match 90.1 más Pop. Conéctate con el Match Morning.

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9 de la mañana con 20 minutos, escuchas el Match Morning, The Match 90.1 más Pop, conéctate, escuchaste International Love de Pitbull y Match, atención porque el día de mañana la escudería Match sale a las calles de la ciudad de Puebla con sorpresas para ti. Soy Ren, te acompaño hasta las 10 de la mañana y recuerda que mañana Emilio Quiroz te espera en calle Río Verde, esquina con avenida San Claudio, justamente en la colonia Jardines de San Manuel, enfrente de la Facultad de Derecho de la UAP. 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Por allá te espera Emilio Quiroz con doble Z. Vámonos con más música. Ya llega la rola 107 de esta mañana por Ariana Grande. Hey, that I made you love me. Aquí en Match 90.1 más Pop. Conéctate con el Match Morning.

así suena el Match Morning de Match 90.1 más pop. Conéctate con Judas de Lady Gaga. Oye, Matcher, a ver, después de todo lo que seguramente comimos ayer, te sientes culpable, pero déjame decirte que pueden ser saludables las garnachas. Soy Ren, te acompaño media hora más hasta las 10 de la mañana y según los expertos, todo depende de cómo las prepares. El maíz y los frijoles obviamente te aportan nutrientes, proteína vegetal y si les pones nopales, jitomate, chile, aguacate, le sumas fibra, vitaminas y grasas muy saludables. Y aquí te va un dato curioso, la nixtamalización es la técnica prehispánica con la que se prepara el maíz para muchas tortillas y eso ayuda a que nuestro cuerpo aproveche mucho mejor algunos de sus nutrientes. Así que no tienes que despedirte de las garnachas del 15 de septiembre o del 16 de septiembre en el recalentado que soy, Mature, porque la clave está en la cantidad que comas y no en bañarlas en aceite. Poquito. Con medida, mi Mature, con medida. Así que viva México, viva el puente para los que tienen puente y para los que no, pues a trabajar. Vámonos con más música. Ya llega Dua Lipa con Houdini aquí en Match 90.1 más pop. Conéctate con el Match Morning. Bonito día.

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Renata Machur sonando en el Match Morning The Match 90.1 más Pop. Conéctate con That's What I Like de Bruno Mars. Oye, que por cierto tenemos pasaporte Match con 4 boletos para su concierto del mes de diciembre en la Ciudad de México. Matchmx.fm para más detalles. Y atención, Matcher, porque si hoy amaneciste con la cruda encima, apunta lo que te voy a decir para que la cures. Soy Ren, te acompaño 20 minutos más hasta las 10 de la mañana y primero, Matcher, agua, pero poco a poco. También puedes tomar una bebida sin alcohol que te resulte agradable, agua de Jamaica, pero sin azúcar. Y para comer, algo sencillo como huevos, tortillas, arroz, plátano, avena o una sopita Matcher calientita, dependiendo de cómo traigas el estómago. La idea es darle energía a tu cuerpo sin irritarlo todavía más, porque yo sé que ahorita te paras y quieres el recalentado, que las chalupas, que las chanclas, pero no. Te va a caer pesado. Y el café sí puede despertarte, pero no te va a curar nada. ¿Otra copa para que se te quite? Tampoco. Puede prolongar el malestar y no existe una bebida o una comida milagrosa. Al final, tu cuerpo necesita tiempo para que se recupere poquito a poquito. Así que recuerda, hoy agua, comida ligera y mucho, pero mucho descanso para que vayas sacándolo. Poco a poco. Y a disfrutar del puente. Y si no tuviste puente, bueno, buena vibra, Matcher. Acá te acompaño 20 minutos más hasta las 10. Vámonos con más música. Llega Summer con My Body Is Ready aquí en Match 90.1 más Pop. Conéctate con el Match Morning.

0: Match Morning de Match 90.1 más Pop. Conéctate con The Weeknd, Blinding Lights y Mature. Con esta rola me despido. Gracias por dejarme acompañarte en este miércoles de puente para todos, o bueno, casi todos. Recuerda que si no te tocó disfrutar del puente, bueno, gracias a Dios que hay chamba, Mature, y a disfrutar, que la vida solo se vive una vez. Así que bueno, sonríe y come rico, pero con medida, por favor. Ya no tomes o te regaño. Ya llega Emilio Quiroz, que te acompaña hasta las 2 de la tarde. A las 2 llega Gis Navarrete y a las 6 de la tarde Hanna Chavarría. Tú y yo tenemos una cita el día de mañana en el Match Morning en punto de las 6 de la mañana. Aquí en Match 90.1 más Pop. Conéctate a Josh.
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8: ¿Qué onda, Matcher? ¿Cómo estás? Buenos días, son las 10 de la mañana con 4 minutos. Con esto vamos a arranquear nuestra primera hora en el día juntos. Gracias por dejarme acompañarte. ¿Cómo están los Matchers que vienen reviviendo, sobreviviendo después de las fiestas patrias 15 de septiembre? Gracias por conectar, Matcher. Además, estamos a 20 grados centígrados. Bien, gracias por conectar, Matcher. Las calles de Puebla, la verdad, se sitúan intransitables. No, no es cierto, no, tampoco. Pero como hay desfiles en varios puntos de la ciudad, bastante difícil salir. Bueno, muchísimas gracias por conectar, Matcher. Y dentro de dos canciones te voy a ayudar a que te ganes 5,000 pesos.

DJ Snake y Justin Bieber en Match 90.1 más pop. Conéctate, la canción se llama Let Me Love You, una de las rolas más amadas de Justin Bieber por ustedes, Matchers. Gracias por conectar una rola del 2016. ¿Qué hacías hace 10 años? O sea, esta canción acaba de cumplir 10 años. Una verdadera locura. Yo hace 10 años tenía 14 años. Estaba saliendo seguramente de la secundaria. ¿O qué? No, más bien estaba en plena secundaria. Estaba formando una banda de rock con mis amigos. Que terminó así siendo un fracaso. Pero la neta nos la pasamos muy bien. ¿Tú qué hacías hace 10 años, 2016? Cuéntamelo a través del Talkback de iHeartRadio. Claro, a través de nuestras redes sociales. Arroba Match Radio HQ en Instagram. Arroba Emilio Quiroz 1. Tengo 5 mil pesos que pueden ser tuyos. ¿Los quieres ganar? Aquí te ayudo. Soy Emilio Quiroz, te acompaño hasta las 2. 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Mientras te dejo con Temper City, la canción se llama Self Aware y la escuchas aquí en Match 90.1 más pop. Conéctate.

0: Match 90.1 más pop, conéctate, Love On, Selena Gómez, 10 de la mañana con 18 minutos. Oye, ¿cuál es la gira de Coldplay? ¿Por qué le están dando la vuelta al mundo? ¿Por qué fue una de las giras más arriesgadas, no del año, no de los últimos 5 años, sino de la historia? Coldplay cambió la historia de la música. Dentro de unos minutos, 10 con 26, te digo por qué.
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Así suenan tus mañanas en Match 90.1 más pop. Conéctate con Coldplay. La canción se llama Sky Full of Stars, un cielo lleno de estrellas. Gracias por conectar, Matcher. ¿Cómo has estado? Oye, Coldplay, hablando de nuestros artistas Match, están a punto de iniciar una de las giras más ambiciosas de la historia de la música. Soy Emilio Quiroz, te acompaño hasta las 2. Y la neta estoy emocionado porque, a ver, me refiero a una gira ambiciosa, no en el mal sentido de la palabra, sino todo lo contrario, una de las giras más interesantes. Lo que quiere hacer Coldplay es tocar en 138 estadios solamente en el 2027. 138 conciertos, 138 noches de 365 que hay en el año. ¡Una locura! A verte, aparte se dice que están grabando, o están más bien planeando grabar un álbum llamado End of Time, que lo grabarán en vivo. O sea, esto es una locura, de verdad. A mí me vuela la cabeza. Chris Martin, el líder cantante de Coldplay, anunció que sí quiere ir por 138, hacer 138 conciertos durante todo el año. ¿Tú qué opinas? ¿Crees que sea posible? ¿Crees que lo vayan a lograr? Si lo logran, creo que cambiarían por completo la historia de la música. Quedarían como una de las bandas más entregadas a su público. Y además, pues ¿cuántos shows hicieron? Una verdadera locura. Vamos a escuchar la canción número 125 de este día. Esto es de Alex Warren. Se llama Fever Dream. Y la escuchas aquí en Match 90.1 más pop. Conéctate. Buen día, 10 de la mañana con 27 minutos. A disfrutar.

Match 90.1 más pop, conéctate con Adele. La canción se llama Rolling in the Deep. Así es, Adele, Rolling in the Deep, 10 de la mañana con 33 minutos. Y Major, ¿qué pasó con Sabrina Carpenter? ¿Es real que va a anunciar una nueva gira o es puro rumor, leyenda, mito, falso? Soy Emilio Quiroz, te acompaño hasta las 2. Y Major, aquí te voy a contar el contexto. Todo comenzó porque ayer empezaron a surgir rumores de gente muy cercana a Sabrina Carpenter que había compartido información que supuestamente está planeando una nueva gira para el año 2027. Así es, ya para el próximo, en 3 meses. ¡Qué locura! 4 meses. Que empieza. ¡Qué loco! ¡Qué rápido se me fue el año, Matrix! De verdad, en 3 meses ya vamos a estar cerrando, a punto de cerrar el 2026. Y bueno, Sabrina está preparando una gira para el 2027. Supuestamente hasta ahorita solo tiene ya contratos cerrados. O sea, ya se está hablando de contratos cerrados con estadios en Estados Unidos y también en Reino Unido, en Inglaterra. Sería una locura esto. Al parecer va a intentar cerrar otra gira u otros shows en Italia. Aún no se sabe si esto es real. Ella no ha confirmado nada. Pero bueno, según rumores, ya firmó contratos para estadios en Estados Unidos y también en Inglaterra. Busca firmar también en Italia. Y bueno, ojalá que esto sea un indicio para que después termine llegando a México. Ojalá, Matcher. Vamos a escucharla. Esto es Espresso, Sabrina Carpenter, aquí en Match 90.1 más pop. Conéctate.

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Match 90.1 más pop, conéctate con Billie Eilish. La canción se llama Wildflower y la escuchaste a las 10:51. Bien, gracias por conectar, Match. Oye, tengo boletos para que tú y tres amigos o amigas más se lancen al concierto de Love of Lesbian. Soy Emilio Quiroz, te acompaño hasta las 2 y Match, si tú quieres lanzarte muy pronto, ya en noviembre, a la Auditoria Nacional para vivir en vivo una de tus bandas favoritas. Imagínate Love of Lesbian completamente en vivo. 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Aplausos para Nick Jonas. Bien, bien, bien, bien. 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Te espero por allá, Matcher, mientras que suene Eminem, The Real Slim Shady en Match 90.1 más pop. Conéctate. 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
2: ¿Qué onda, Major? ¿Cómo estás? Son las 11 en punto. Con esto vamos a arrancar nuestra segunda hora en el día juntos. Gracias por dejarme acompañarte. 22 grados centígrados en la capital de la semillita, la bellísima Puebla. ¿En dónde estás? ¿Desde dónde nos escuchas? Saludos a todas las escuderías, Match. Que, por cierto, mañana salimos de escudería, ¿eh? Atento, porque llevamos sorpresas para ti. Saludos también a los Ubers y Didis. Bien, Ubers y Didis, que están facturando, cobrando mientras nos escuchan. Bien, gracias a todos los Ubers y Didis. 5 estrellas, si vienes en un Uber que nos está escuchando o en un Didi, 5 estrellas. Gracias por conectar. Macho, dentro de dos canciones te ayudo a que te lleves boletos de Alejandro Sanz.

Match 90.1 más pop, conéctate con los Capital Cities. La canción se llama Safe and Sound y la escuchaste a las 11 de la mañana con 7 minutos. Buenos días, Major. Buenos días, Mini Majors. ¿Cómo están? Espero que estén teniendo un excelente miércoles 16 de septiembre. ¡Viva México! ¡Viva! Bien, gracias por conectar, Major. Gracias por estar aquí. Y tengo una sorpresa para ti. Accesos para el concierto de Alejandro Sanz. Soy Emilio Quiroz, te acompaño hasta las 2. Y si quieres ganar tus accesos para el concierto que dará el 10 de octubre en el Estadio GNP Seguros en la Ciudad de México, yo te ayudo. 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Sigue nuestra cuenta oficial, @matchradiohq. Mi cuenta personal, @EmilioQuiroz1. Y dime. ¿Cómo se llama esta canción? A ver si es cierto que eres fan de Alejandro Sanz, Major. Es una colaboración con Shakira, ya sabes la pista. ¿Cómo se llama la rola, Major? Tienes que saberlo. Mándame por mensaje el nombre de la rola y yo te paso un link para que nada más le piques, te registres y con eso estés participando. Ahí está Alejandro. Sé que la sabes, Macho, y ve corriendo a Instagram. Mándame el nombre de la rola, yo te paso un link, le picas, te registras y con eso estás participando. Te espero por allá, Macho. Mientras, escuchemos a Dominic Fike. La canción se llama Baby Doll. Baby Doll. Y la escuchas en Match 90.1 más pop. Conéctate.

0: Kendrick Lamar y Sisek con Luther. Sonó a las 11 de la mañana con 13 minutos la canción Luther. Bien, gracias por conectar, Matrix. ¿Cómo estás? Buenos días, espero que estés teniendo un buen miércoles 16 de septiembre. Que se escuche esto. 16 de septiembre, gracias por conectar, Matrix. Y le quiero mandar un saludo enorme a mi tía Carmen, que está cumpliendo años. Un aplauso para mi tía, felicidades, tía, te quiero mucho. Y también quiero mucho a los Matrix que cumplen años hoy, 16 de septiembre. Pásatela increíble, tía Carmen, disfruta de tu día, disfruten ustedes también, Matrix, de su día, que es un buen momento para disfrutar, para celebrar, para voltear al pasado y ver lo mucho que hemos caminado. Bien, gracias por conectar, Matrix. Dentro de unos minutos, exactamente a las 11:21, te voy a contar lo que Kevin Parker, el cantante de Tame Impala, acaba de revelar sobre su vida personal.
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Edge 90.1 más pop, conéctate con Ed Sheeran. La canción se llama Perfect y la escuchaste a las 11 de la mañana con 21 minutos. Gracias por conectarme, Edge. Oye, Kevin Parker, el cantante detrás de Tame Impala, reveló que ya no va a regalar a dar autógrafos. Soy Emilio Quiroz, te acompaño, me piro, me fugo, me voy a las 2 de la tarde. Así como lo escuchas, Major. Kevin Parker, que por cierto, me encanta esto porque es la única persona en Tame Impala. O sea, prácticamente él cuando está en el estudio graba todos los instrumentos que escuchas en las canciones. Y ya después cuando sale de gira, cuando hay conciertos, él sí le paga a una banda de acompañamiento. Pero en realidad él es Tame Impala. O sea, Kevin, el Tame Impala Parker, bien. Se hubiera puesto Tame Impala. No sé, es una buena idea tal vez. Bien, Major, pues ¿qué crees? Que él, Kevin Parker, reveló que ya no quiere dar autógrafos. Y no porque se le haya subido o algo así, sino creo que tiene bastante razón en lo que está diciendo. Se dio cuenta que muchos de los autógrafos que le piden cuando llega a algún aeropuerto, cuando está en algún lugar público, lo terminan revendiendo. Gente que ni siquiera es su fan llega y, hey, fírmame. Y se lo terminan vendiendo a gente que sí son sus fans y por cantidades tremendamente infladas, voladas, carísimos. Así que Kevin Parker de Tame Impala hizo oficial que ya no va a dar autógrafos. Justo para eso, para evitar que gente que no es su fan, pues deje de lucrar con su imagen, con sus firma, con su firma. Bien, Major, ¿tú qué opinas? Vamos a escucharlo. Esto es Dracula. 11 de la mañana con 23 minutos, Tame Impala sonando en Match 90.1 más pop. Conéctate.

0: Estás en Match 90.1 más pop. Conéctate con Bruno Mars. La canción es Locked Out of Heaven y la escuchaste a las 11 de la mañana con 30 minutos. Muy buen día, Matcher. Espero que estés teniendo un excelente miércoles 16. Aparte, ya es 16 de septiembre. Muy bien, eso quiere decir que puedo poner este audio. Muy bien, Matcher. Gracias por conectar. 11 de la mañana con 30 minutos. Saludos a todos los mini Matchers que hoy no fueron a la escuela y nos están escuchando. Muy bien, gracias por conectar. Saludos. Estoy emocionado, estoy feliz porque te tengo una gran noticia. 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

0: Wake Me Up de Avicii en Match 90.1 más pop. Conéctate 11 de la mañana con 41 minutos. Gracias por conectar. Natural, ¿qué está pasando entre Harry Styles y Justin Bieber? ¿Están peleados? ¿Están a punto de pelear? ¿Quién los está poniendo a competir dentro de unos minutos? 11:47, te lo cuento.
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0: 90.1 más pop, conéctate con Harry Styles. La canción se llama Dance No More. 11 de la mañana con 47 minutos. Dance No More en Match, tu estación favorita. 11 de la mañana con 47 minutos. ¿Qué pasó con Harry Styles y Justin Bieber? ¿Por qué hay rumores de que se están enfrentando en este momento? Soy Emilio Quiroz, te acompaño hasta las 2. Y a ver, aquí te va el contexto, Matcher, porque la neta está bueno. Hasta me emocioné, hasta estoy feliz, hasta estoy bailando, hasta estoy cantando, Matcher. Porque, ¿qué crees? Harry Styles y Justin Bieber, supuestamente los dos en este momento están en el ojo de los productores de la Liga de Fútbol Americano de Estados Unidos. Al parecer, hay ejecutivos que quieren que Justin Bieber o que Harry Styles sean los encargados del show de medio tiempo del próximo año. Está difícil, ¿no? O sea, ¿con quién te quedarías tú, Harry Styles o Justin Bieber, para uno de los eventos más importantes del 2027? Bueno, al parecer los tienen a los dos en la mira. Aún no se sabe bien con cuál se van a quedar. Aún no se sabe siquiera si alguno de los dos pues quiera participar, quiera ser considerado dentro de la lista de candidatos para hacer este show. Pero bueno, al parecer los dos están ahí, en la mira. ¿Tú con quién te quedarías? ¿Harry Styles o Justin Bieber? Imagínate que los junten. A mí me encantaría eso, ¿no? Así que 5 minutos Harry, 5 minutos Justin Bieber, y al final cantan algo los dos. Siento que son las dos leyendas, las dos grandes caras, los rostros del pop actual. Y bueno, a mí me encantaría que Justin y Harry estuvieran juntos. ¿Qué opinas? ¿Qué piensas? Vamos a escuchar ahora Benson Boone, Beautiful Things. Artista match que, por cierto, estará en los iHeart Radio Music Festival. Muy bien, vamos a escuchar al gran Benson Boone aquí en Match 90.1 más pop. Conéctate.
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0: Yummy de Justin Bieber en Match 90.1 más pop. Conéctate. Yummy. Gracias por conectarse con 55 minutos y Match. Hoy tengo boletos para que tú y tres amigos o amigas más vayan al concierto de los Babasónicos. 11:58, te digo cómo los puedes ganar.
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4: Matcher, espero que estés teniendo una gran mañana, 11 de la mañana con 58 minutos. Espero que estés pasando un buen miércoles 16 de septiembre. Así es, feliz día a todos y todas las mexicanas que están aquí. O sea, todos los poblanos también, saludos. Gracias a los que hoy no fueron a las clases. Mini Matchers, pónganse en contacto, repórtense a través de Instagram, arroba Emilio Quiroz, una arroba Match Radio HQ. Oye, y dentro de dos canciones te voy a ayudar a que ganes accesos cuádruples, pasaporte Match para el concierto de los Babasónicos.

Good Feeling Florida en Match 90.1 más pop, conéctate, 12.6 minutos. Por ahí me dijeron que en un supermercado nos están escuchando. Saludos a las personas que nos pusieron en el super bien. Oye, qué mejor manera de pasar el día que escuchando buena música. Gracias por conectar, 12.6 minutos. Y yo tengo boletos para que tú y tres amigos o amigas más se lancen al concierto de los Babasónicos. Soy Emilio Quiroz, te acompaño hasta las 2. 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Es el 25 de noviembre, o sea, ya en 2 meses vas a poder disfrutar de los Babasónicos en el Palacio de los Deportes y yo tengo un pasaporte indie en español. ¿Cómo lo ganas? 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Y mientras, ¿qué sigue? ¿Qué rola viene? ¿Qué rola va? Para todos los que nos escuchan desde el supermercado, desde las tienditas, desde los locales, desde donde sea que nos escuches, esta canción es para ti. So easy to fall in love, Olivia Dean, aquí Match 90.1, más pop. Conéctate.

0: Snatch 90.1 más pop. Conéctate con Rosé y Bruno Mars. La canción sonó a las 12:13 y se llama Apathy. Muy bien, Matcher. Oye, salieron nueva información sobre Lady Gaga. ¿Es mamá? ¿No es mamá? ¿Fue campaña de marketing? ¿Fue una estrategia digital? ¿En verdad ahora es Lady mamá? Bueno, dentro de unos minutos, 12:20, te cuento lo que nos acabamos de enterar.
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Así suena Match 90.1 más pop. Conéctate con Lady Gaga y Beyoncé. La canción sonó a las 12:20 y se llama Telephone. Muy bien, Telephone, Lady Gaga, 12:20 en este miércoles 16 de septiembre. Gracias por conectar, Match. Además, ¿qué crees? Lady Gaga es mamá, pero ¿era real o no? Aquí te lo cuento. Soy Emilio Quiroz, te acompaño hasta las 2. Y a ver, esto todavía Lady Gaga no lo ha confirmado. O sea, ella no ha salido a decir, ni ella ni su pareja Michael Polanski, sí, estuve embarazada, sí, tuve un bebé. Ellos no han confirmado nada. Ya salieron fotos de ellos con el bebé cargándolos. Y bueno, muchos medios empezaron a usar esa fotografía de Lady Gaga y Michael Polanski en la calle con un bebé. Y bueno, resultó ser que era inteligencia artificial, Metroid. Te lo tenía que contar, por si viste las fotos, son inteligencia artificial. La neta es que yo tampoco me había dado cuenta, o sea, como que las vi y dije, ¿será? ¿No? ¿No? Sí, bueno, a ver, ahí te va el contexto. No todo está hecho con inteligencia artificial. Lo que pasa es que Lady Gaga y Michael Polanski salieron un día a la calle y los grabaron ahí con un bebé. Eso es real, ese metraje es real. Ahora, no sabemos si es su bebé o es el de su hermano, el de su hermana, el de su amiga, su amigo. Bueno, puede ser de cualquier bebé. El contexto es que después empezaron a sacar más fotografías que se hicieron todavía más virales, pero resultaron ser con inteligencia artificial. Interesante, Matthew. ¿Tú qué crees? ¿Que sí está embarazada o no? Bueno, más bien que sí tuvo el bebé o no. Yo la neta digo que sí, pero ya me empezaron a meter la duda con todas las fotografías que salieron de inteligencia artificial. Te voy a dejar con la siguiente canción. Esto es de Hugel, se llama Moving to the Sun y la escuchas en Match 90.1 más pop. Conéctate.

Match 90.1 más pop, conéctate con Maroon 5. La canción se llama One More Night. Acuérdate de este nombre, Matchery. One More Night, Maroon 5, 12:28 minutos. ¿Y qué crees que, hablando de nuestros artistas, Match Maroon 5, tengo boletos para que tú y tres amigos o amigas más se lancen a su concierto? Así es, soy Emilio Quiroz, te acompaño hasta las 2 y ya lo sabes, Matchery. Maroon 5 llegará a la Ciudad de México, al Estadio Harp Helu, el 30 de septiembre, y yo tengo accesos para que tú y tres amigos o amigas más vayan. ¿Cómo? Sencillo. Lánzate a Instagram, sigue nuestra cuenta oficial, @matchradiohq, @emilioquiroz1, y listo. Mándame por mensaje privado, ¿cómo se llama la canción que acabamos de escuchar? Está sencillo, macho. Yo te dije que te aprendieras el nombre de la rola, porque lo ibas a necesitar. ¿Cómo se llama esta rola? Mándame por mensaje privado el nombre de la canción, yo te paso un link, le picas, te registras y ya estás participando. Te espero por allá, Matchery. Mientras, escuchemos, ¿qué te parece si escuchamos a Sabrina Carpenter? Esto es Man Child, aquí en Match 90.1 más pop. Conéctate.

0: Match 90.1 más pop, conéctate. The Fate of Ophelia Taylor Swift, 12:35. Oye, ya se filtró algunas de las canciones de los artistas Match que estarán en el juego del GTA 6. ¿Quieres saber quiénes son? A las 12:43 te lo digo.
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llama It Wasn't Me. Así es, buena rola. Gracias por conectarme a Chart 12 con 43 minutos. ¿Qué tal? Buena canción, ¿no? It Wasn't Me, Shaggy. Bien, oye, Macho, ¿y se filtró algunos de los artistas, Match, que estarán prestando su música para el juego de GTA 6? Soy Emilio Quiroz, te acompaño hasta las 2 de la tarde. Y bueno, Macho, yo ya te había contado que The Weeknd va a estar en la radio de este famoso videojuego. Ya sabes tú, Macho, que a todos están emocionados en este momento. A todos les está gustando la idea de que ya se estrene el nuevo GTA, el nuevo Grand Theft Auto, que por cierto se va a llevar a cabo en la ciudad de Miami. Que claro, en el juego no le pusieron Miami tal cual, se llama Vice City. Y bueno, The Weeknd va a estar en la radio del juego, vas a poderlo escuchar varias veces, pero también va a estar Travis Scott. Muy bien, Travis Scott, que a mí me encanta su música, la neta. También el Rauw Alejandro, Catriel y Paco Amoroso. Estos ya son los confirmados, ¿eh, Matcher? Estos ya son confirmados que van a estar en el juego. También Future, ¿y quién crees? Los artistas del momento. El artista del momento, Tame Impala, Kevin Parker. La canción se llama Loser y suena en Match 90.1 más pop. Conéctate.

0: Rich 90.1 más pop, conéctate. Stephen Sánchez, Until I Found You, 12:50. Bien, gracias por conectar, Metroid. Dentro de unos minutacos a la 1 en punto te contaré qué es lo que reveló Miley Cyrus, nueva información sobre su próximo álbum, acaso se canceló, qué está pasando. 1 en punto te lo cuento.
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3: ¿Qué onda, Metro? ¿Cómo estás? Buenas tardes, son las 12:58. Con esto vamos a arrancar oficialmente en nuestra cuarta y última hora. 25 grados centígrados en la capital de la semita, la bellísima Puebla. Cuando salí sentía frío, y hacía más frío. Estábamos a 19, 18 grados centígrados. Ya tarde son, bueno, como a las 9 de la mañana. Y ahora ya estamos a 25, el clima bipolar de Puebla. Saludos a todos los bipolares que no son tan bipolares como el clima poblano. Gracias por conectar, Metro. Saludos a los que nos escuchan en la escudería Metro, Transporte Público, Uber y Didis. Dentro de dos canciones, Miley Cyrus reveló nueva información sobre su próximo álbum.

Match 90.1 más pop. Conéctate con Edward Maya. La canción se llama Stereo Love y la escuchaste a la 1:04 p.m. ¿Cómo estás, Matcher? ¿Qué comiste ayer? Cuéntamelo todo a través del Talkback de iHeartRadio o también nuestras redes sociales, @MatchRadioHQ, @EmilioQuiroz1. Bien, gracias por conectar. Yo tengo que admitir, he de admitir, que cené como tres platos de pozole. La verdad, lo admito. Perdónenme a todos los que me están escuchando desde el gimnasio, desde cualquier disciplina de deporte, porque yo la neta disfruté mucho ayer, comí tres platos de pozole y varias tostadas, lo admito. Me he quitado la máscara ante ti, lo he hecho y lo admito. Muy bien, Matcher. Oye, Miley Cyrus reveló nueva información sobre su próximo álbum. Ya no solamente sabemos cuándo se va a estrenar la fecha, sino que ya hasta dijo la hora. Soy Emilio Quiroz, te acompaño, me piro, me fugo, me voy a las 2. Y así como lo escuchas, Matcher, Best Persuades ya tiene fecha. Así se llama el próximo álbum de Miley Cyrus, que se estrena el 17 de septiembre. O sea, ¿cuándo? Mañana. Mañana, y lo que me encanta es que literalmente lo vamos a escuchar mañana. Nada, ya ves que muchos artistas así de que a las 11:59, a las 12, o sea, ya es hasta el otro día, ¿no? Así de que te tienes que desvelar para escucharlo y no. Miley Cyrus dijo, mañana a las 10 de la noche en la Ciudad de México, o sea, ya reveló la hora, 10 de la noche en Ciudad de México, podremos escuchar el álbum. Muy bien, estoy emocionado, habrá que escucharlo, Metro, porque Miley Cyrus me gusta mucho. Esta canción me encanta. Vamos a escuchar la End of the World, 1:05 p.m, Miley Cyrus en Match 90.1 más pop. Conéctate, que tengas un excelente miércoles.

0: Save Your Tears, The Weeknd and Match, 90.1 más pop, conéctate una con 12 minutos, tengo 5 mil pesos, Matcher, que pueden ser tuyos, así es, te voy a dar un código Match con valor de 5 mil pesos a la 1:20.
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Match 90.1 más pop, conéctate, la canción es 1,000 miles. 1,000 miles, sonando a la 1:19 p.m. Muy bien, gracias por conectar. Buena tarde, feliz miércoles, Matcher. 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Mi nombre es Emilio Quiroz, te acompaño hasta las 2. 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Mientras escuchemos a Olivia Rodrigo, esto es Stupid Song. Aquí en Match 90.1 más pop. Conéctate. Bonito miércoles.

Match 90.1 más pop, conéctate as long as you love me, Justin Bieber, que hablando de nuestro artista Match, ahora gracias a la tecnología es posible encontrártelo y grabarlo en cualquier lugar. Soy Emilio Quiroz, te acompaño hasta las 2. Y bueno, ayer se hizo viral un video de un fan de Justin Bieber que iba caminando por la calle, se metió a una cafetería así de que me da un cafecito, un espresso, por favor, se lo echó, ya sabes. Tomó el café y cuando iba de salida, vio afuera en una de las mesitas del mismo lugar, del mismo café, pero ya afuera, a Justin Bieber en una computadora, trabajando así de que en una llamada por Zoom, se ve que estaba haciendo una videollamada. Y bueno, como el fan tenía unos lentes de estos que graban, unos Meta Raven, ya sabes, tenía esos lentes, y bueno, empezó a grabar, obviamente sin que Justin se diera cuenta, lo saludó, Justin todavía le hizo así como de que aguántame bro, estoy en plena llamada, lo saludó, la neta fue amable, le sonrió y todo. Pero estaba en plena llamada y bueno, esto no hubiera pasado de ningún otro contexto antes, ¿no? O sea, si tú querías sacar tu celular así con Justin Bieber mientras él estaba en plena junta, no ibas a poder. Justin seguramente te iba a decir, ey, aguanta, aguanta, o sea, estoy trabajando. O hasta la misma pena, ¿no? Como que dices, no, pues está trabajando, ahorita no lo voy a molestar. Pero bueno, pues ya, ahora gracias a la tecnología podemos ver a Justin Bieber literalmente hasta trabajando y tomándose un café. Muy bien, si quieres ver el video te lo comparto por Instagram, solo escríbeme @EmilioQuiroz1, @MHRadioHQ y yo te paso el video. Mientras te voy a dejar con una de mis rolas favoritas del momento, esto es de Joe, se llama End of Beginning, que por cierto, hoy cumple años esta canción, ¿eh? Hoy es el aniversario de esta rola, ¿cuántos años crees que esté cumpliendo? End of Beginning de Joe cumple 4 años. Una locura, que hace 4 años estrenó esta canción y apenas hoy se está haciendo viral. Bueno, ya la reventó, ya se hizo súper viral, va a ser la canción más escuchada del año. Te lo digo en serio, después te vas a acordar de mí, mi Matri. Muy bien, vamos a escuchar End of Beginning, Joe, aquí en Match 90.1 más pop. Conéctate, que tengas un excelente miércoles.

0: Rush 90.1 más pop, conéctate, Pumped Up Kicks, Faster the People, 1:36 PM. Mañana sale la escudería match a las calles de Puebla y llevo sorpresas para ti. A la 1:43 te digo en dónde vamos a estar.
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90.1 más pop. Conéctate con Somber. La canción es My Body Isn't Ready. Mi cuerpo aún no está listo. Aún está listo para empezar tal vez una nueva relación. Para olvidar. Para olvidarte. Qué fuerte canción. Gracias por conectarme, Archer. Bienvenido, bienvenida. Es la 1:43 p.m. y estoy emocionado porque mañana saldré con la escudería Match. Soy Emilio Quiroz, te acompaño hasta las 2. Y así como lo escuchas, Matcher, jueves de 5 a 6 p.m. voy a estar en Jardines de San Manuel. Así es, mañana de 5 a 6 en Jardines de San Manuel, calle Río Verde, esquina con la avenida San Claudio. Lo repito, calle Río Verde, esquina con avenida San Claudio, frente a CU por el acceso a la Facultad de Derecho de la BUAP. Por allá voy a estar mañana, llevo sorpresas para ti, stickers Match. Y bueno, circuitos en los cuales vamos a jugar, vamos a divertirnos, vamos a pasar un buen rato. Así que te espero por allá, Matry, porque de verdad se va a poner muy divertido. Siguen las Hendrix. Esta es la canción número 162 del día, Golden, aquí en Match 90.1 más pop. Conéctate.

0: Ken Holders de Ryan Lewis y Macklemore, uno de mis artistas favoritos, uno de los grandes artistas Match, una de las personas que mejores cosas tienen que decir en la industria musical. Muy bien por Macklemore, por Ryan Lewis y por todos los artistas Match. Bien, gracias por conectar. Yo con esta rola me despido, pero no sin antes recibir a Giselle Navarrete.
1: ¡Ay!
0: ¿Qué onda, Gis?
1: Hola, Emi, ¿cómo estás?
0: Muy bien, ¿y tú?
1: ¡Bien!
0: La cumpleañera. Giselle Navarrete, feliz cumpleaños.
1: Gracias, amigo. Ya soy un año más vieja oficialmente. No. Ya casi te alcanzo.
0: Ya me estás alcanzando.
1: Ya te voy a alcanzar, amigo.
0: ¿Cómo te la pasaste ayer?
1: Muy bien, ya saben, mucha fiesta en todos lados en general. Es que es fiesta nacional por mi cumpleaños.
0: Me imagino que en tu fiesta sonó. Bueno, cuando ya estabas dejando de cumplir, ¿cuántos años cumpliste?
1: 23, amigo.
0: Me imagino que justo cuando estabas terminando de cumplir 23 sonó esto, ¿no? ¡Feliz cumpleaños, Gis!
1: Sí, amigo, así sonó, literal.
0: ¡Qué buena onda, Gis! Oye, ¿de qué nos vas a platicar el día de hoy que ya tienes 24 años?
1: 23
0: amigo, años, perdóname. Mucho más madura.
1: Y yo, bueno, vamos a hablar de temas muy serios, porque ya somos unas personas serias ahora que ya tenemos 23 años. Bueno, vamos a hablar de Bruno Mars, que hay una teoría de que él podría ser el hijo de Michael Jackson, pero vamos a desarrollar esta teoría porque está bastante interesante. También un poco de la película de Billie Eilish, porque ya se confirmó todo el elenco que va a estar por allá, donde ella también va a andar ahí. Hay un boleto de un concierto de Harry Styles que causó muchísima polémica, así que también vamos a platicar de eso. Ya saben, hay mucho chismecito el día de hoy.
0: Increíble, Gis, gracias. Oye, bueno, pues me voy a quedar a escucharte entonces porque se ve que traes buen chisme. Claro. Traes buena energía ya. Los 23 años te sentaron bien, ¿eh?
1: Sí, amigo. Yo pensé que ya me iba a estar doliendo la rodilla, la espalda y hasta ahora todo bien.
0: Oye, pero además tú eres muy deportista, ¿no, Gis? Antes hacías muchísimo deporte.
1: Sí,
0: ¿no?
1: Sí. Entonces ya no, el cuerpo ya no rinde igual, amigo.
0: Ya está empezando a pegar, ¿no?
1: Ya ahora sí ya digo, ya a las 8 de la noche ya me da sueño.
0: Increíble, Gis. Bueno, pues me voy a quedar a escucharte para ver cómo te pegaron los 23 años.
1: Bueno, está
0: gracias,
1: bien.
0: Giselle. Ustedes se quedan disfrutando de buena música y la buena actitud de Gis, ¿en dónde?
1: En Match 90.1.
0: Más pop.
1: Conéctate.
0: Adiós.
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2: ¿Qué tal, mi matcher? Excelente tarde de miércoles 16 de septiembre. Tiki, tiki, tiki, tiki, tiki, tiki, tiki, tiki, tiki, tiki. ¿Cómo andamos en este día festivo? ¿Qué onda, matcher? ¿Te tocó desfilar? ¿Andas descansando en casa? Sea lo que sea que estés haciendo, yo estoy muy contenta de poder estar acompañándote hoy hasta las 6 de la tarde. Ahorita vamos a iniciar con nuestra hora de música continua, 60 minutos con las mejores canciones sin cortes comerciales. Y vamos a iniciar platicando de Bruno Mars, que sí, Matcher, hay una teoría que dice que podría ser el hijo de Michael Jackson. En dos canciones te cuento, excelente tarde.

Estás en Match 90.1 más pop. Conéctate que vamos a escuchar This Is What You Came For de Calvin Harris y Rihanna. ¡Qué buena rola! Mi Matcher, a ver, hablemos de la teoría de que Bruno Mars podría ser el hijo de Michael Jackson. Yo soy Giselle Navarrete y te estoy acompañando hasta las 6 de la tarde. Matcher, empecemos con el nombre de Bruno Mars. Su nombre, pues, de nacimiento es Peter Jean Hernández. Y ahí va como la primera cosita, porque el personaje favorito de Michael Jackson siempre fue Peter Pan. Entonces, como de que Peter Pan, en honor, le puso a Peter, ¿sabes? Algo. Esa es la primera. Después, en 1986, hay una entrevista de Michael Jackson donde él dice que tiene un hijo, pero que decidió ocultar toda la información de este hijo y de su mamá para protegerlos, pues, de toda la onda mediática, para que tuvieran una vida súper normal. Una que es como muy fuerte, Matcher, es que dicen que los dos tienen unos tonos de voz muy parecidos al cantar, que también bailan con un estilo súper escénico y que los vestuarios que normalmente usan como que son medio parecidos, o hasta Bruno Mars ha ocupado de inspiración a Michael Jackson para sus vestuarios. Así que, Matcher, sí, está muy loco esto. Además, espérate, porque faltan más cosas. En el 2009 se reveló que este hijo mayor que él tuvo, su primer hijo Michael Jackson, se dice por ahí que un amigo de Michael lo ha estado como que cuidando el resto de su vida. Entonces dicen que ese amigo es el padre de Bruno Mars. Pero bueno, Matcher, ya sabes, esto es nada más una teoría. Todo bien en la familia de Bruno Mars, Michael Jackson realmente pues no es su papá, pero está muy loco que si haya como muchas cosas que son parecidas, de verdad cantan bastante, bastante parecido. Te voy a dejar un video de esto en mi Instagram para que lo veas, arroba Giselle Navarrete y en bajo. ¿Qué te parece si lo escuchamos acompañado de Lady Gaga en esta canción que es la rola número 173 del día, Die With A Smile, sonando en Match 90.1 más pop? Conéctate.

Estás en Match 90.1 más Pop. Conéctate, acabamos de escuchar Trippin' de Robbie Williams. 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Y también andamos celebrando que aquí en Match te tenemos un montón de regalos. 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Yo soy Isla Navarrete y te estoy acompañando hasta las 6 de la tarde. 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Y te voy a dejar con esta canción de Ariana Grande, es Hey That I Made You Love Me. 176 canciones en Match 90.1 más Pop. Conéctate.

Estás en Match 90.1 más pop, conéctate. Terminamos de escuchar Someone Like You de Adele. Mi Matcher ya está más que confirmadísimo. El elenco de la película de La Campana de Cristal, donde una de nuestras artistas Match va a debutar en el cine. Yo soy Giselle Navarrete, te estoy acompañando hasta las 6 de la tarde. Matcher, sí, la mismísima Bailey Eilish. Nuestra artista Match va a debutar como actriz. Es la primera vez que ella va a estar actuando en una película. Va a estar muy padre. Ella ya ganó el Oscar, por ejemplo, pero ganó este Oscar en Mejor Canción de la película Sin Tiempo para Morir, la saga de James Bond. Así que bueno, en el cine tiene experiencia, Matcher, pero en la parte musical la vamos a ver esta vez como actriz. También en esa película va a estar Carrie Mulligan, que ella estuvo en la película de Hermosa Venganza, también en Maestro y en Seña de Vida. También va a estar Danielle Dewiler. Esta persona estuvo en la película más dura de la caída del 2021. Está muy padre, es una banda de forajidos que buscan venganza contra un enemigo. Está muy interesante esa peli. También va a estar Lily Taylor. Ella estuvo en El Conjuro, una película

de terror que muchos de nosotros conocemos, que justamente están como en estas investigaciones paranormales de una granja embrujada. También va a estar Ick Barinholtz, que estuvo en Buenos Vecinos, esta comedia muy chistosa, y también en Escuadrón Suicida del universo de DC. Así que tenemos un montón de actores y actrices bastante interesantes que van a estar en esta película. Y Mature Billie Eilish es la que más me emociona. Además, es una novela de Esther Greenwood que está muy chida. O sea, así se llama su personaje. La autora de este libro se llama Sylvia Plath. Ella fue la que hizo el libro y ahora está haciendo una película. Así que va a estar muy, pero muy interesante. ¿Qué te parece si escuchamos a la mismísima Billie Eilish con su canción Birds of a Feather? La rola número 178 del día aquí en Match 90.1 Más Pop. Conéctate.

Estás en Match 90.1 más pop. Conéctate que vamos a escuchar Just Dance Lady Gaga. 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Corre a participar y vámonos con más música porque llega Bruno Mars en la canción número 180 del día. Esto se llama I Just Might. En Match 90.1 más pop, conéctate.

Estás en Match 90.1 más Pop. Conéctate que vamos a escuchar Empire State of Mind de Jay-Z y Alicia Keys. Qué buena canción, mi Matcher. Hoy vamos a platicar del boleto de Harry Styles que causó polémica. Y todo esto sucedió en el Madison Square Garden, ¿en donde? En Nueva York, así como la canción que acabamos de escuchar. Soy Giselle Navarrete y sigo contigo hasta las 6 de la tarde, Matcher. Fíjate que está sucediendo, pasa, sucede y acontece, que Harry Styles en cada fecha de sus conciertos, él está entregando como unos papelitos con arte, que son diseños como pop y retro. Y toda esta polémica estalló en redes sociales por el boleto del show del 9 de septiembre que tuvo en el Madison Square Garden en Nueva York, donde aparece un auto amarillo volando cerca de los rascacielos de la ciudad. Y aquí viene como la parte fuerte, porque justamente está este vehículo que está volando cerca del Empire State Building, y al ser un show que justamente fue como a inicios de septiembre en Nueva York, como que hubo una coincidencia de fechas básicamente, más que nada sobre la conmemoración que vive esta ciudad cada año, pues como que de cierta manera impactó, por así decirlo, como que fue una coincidencia, y para algunas personas esta ilustración pues se vio como por un tema sensible, ¿sabes? Así que bueno, mucha parte del equipo justamente está cuidando esto de que el impacto visual de esta fecha pues sea cuidada como debe de ser. Pero muchas personas también dicen que simplemente pues fue como parte del arte que está sucediendo dentro de los conciertos de Harry Styles. Que por cierto, vamos a escucharlo en la canción número 182 del día con esto que se llama Dance No More, sonando aquí en Match 90.1 más Pop. Conéctate, buenas tardes.

0: It Doesn't Match, 90.1 más pop. Connected, eso fue Harry Styles con Dance No More, la canción número 182 del día. Matcher, vamos a platicar de dos de nuestros artistas match que están en la lista de posibles cantantes que se presenten en el escenario deportivo más grande del mundo. Te cuento más a las 2:58.
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2: Match. ¿Qué tal, mi matcher? Excelente tarde de miércoles, mitad de semana, día festivo. ¿Cómo andamos? Espero que te encuentres muy, pero muy bien. Yo soy Giselle Navarrete, te voy a seguir acompañando el día de hoy hasta las 6 de la tarde. Ya sabes, tenemos muy buen chisme, mucho de qué platicar. De hecho, vamos a hablar de Justin Bieber y de Harry Styles, porque ellos dos están en la mira para ser artistas match que se presenten dentro del evento deportivo más grande del planeta. Uno que tiene que ver con fútbol americano. ¿Ya te suena cuál es, mi Matcher? Bueno, en dos canciones vamos a platicar. Matcher, muy buen provecho. Espero que estés comiendo mucho, pero mucho pozole.

Estás en Match 90.1 más pop. Conéctate que rolón acabamos de escuchar. Eso fue Baby de Justin Bieber. Y que hay que parar todo, Match, porque estamos entre Justin o Harry Styles para ser artistas dentro del evento deportivo más importante. Yo soy Giselle Navarrete, te sigo acompañando hasta las 6 de la tarde. ¿Cómo está todo esto, Match? Increíble. Fíjate que justo Justin Bieber y Harry Styles, nuestros artistas, Match, ellos son los nombres más sonados para encabezar el show de medio tiempo del Super Domingo el próximo 14 de febrero del 2027. Ya sabes, en esta gran final de fútbol americano, podría ser estos dos artistas, son los que dicen, son los favoritos hasta el momento. Obviamente también hay muchísimas más propuestas, se pensaba también que por ejemplo Miley Cyrus podría ser parte de este gran evento. Pero a ti, ¿qué te parece? ¿Cuál te gustaría más? ¿Justin, Harry Styles? O tú dirías, no, tal vez a lo mejor este otro artista, Match, podría súper romperla. Tenemos una publicación de esto en nuestro Instagram para que vayas a comentar, para que me cuentes qué opines. @matchradiohq para ahí vas a poder encontrar esta publicación. Vámonos con más música, algo más de Justin Bieber. Esta vez acompañado de Nicki Minaj con Beauty and the Beat, la canción número 186 del día. Sonando ya en Match 90.1 más pop.

0: Sigues en Match 90.1 más Pop. Conéctate, eso fue Espresso de mi güerita favorita Sabrina Carpenter, la canción número 187 del día. Matcher, ¿qué crees? Te necesito muy pendiente porque a las 3:19 te voy a contar del gran evento que vamos a tener este fin de semana en Match, donde vas a tener una cita con BTS. Así que muy pendiente, ARMY, a las 3:20.
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Sigues en Match 90.1 más Pop. Conéctate, acabamos de escuchar Where Are You Now, The Skrillex, Diplo y Justin Bieber. 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Vámonos con más música. Llega Alex Warren con esta canción que se llama Fever Dream, la rara número 189 del día, sonando en Match 90.1 más Pop. Conéctate.

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1: Estás en Match 90.1 más pop. Conéctate, acabamos de escuchar Firestone de Kygo. Que Matcher, el nombre de esta canción no te suena conocido. Yo soy Giselle Navarrete, te estoy acompañando hasta las 6 de la tarde. Es muy chistoso, Matcher, que Kygo, él se inspiró en un cartel que vio para ponerle nombre a esta rola. Pasó, sucedió que él visitó una tienda de la marca Firestone donde venden llantas para coche. Y fue ahí cuando pensó que podía usar esta palabra como el título principal de esta canción, justamente porque como que de cierta manera encajaba con la temática de la canción, que es sobre un amor muy intenso, muy que te apapacha y así. Entonces justamente él dijo, ¿sabes qué? O sea, Firestone suena bastante interesante. Lo vio en una tienda, o sea, de que fue súper, súper inesperado. Simplemente lo vio y dijo, esto queda bien. ¿Qué te parece, Matcher? Vámonos con más música. Llega Dua Lipa con esta canción que se llama Levitating, la rola número 191 del día, que está aquí en Match 90.1 más pop. Conéctate. Billboard, baby.

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0: BTS fue clave para llevar el K-pop a una audiencia global,
1: abriendo camino para que más artistas coreanos conquistaran escenarios internacionales
0: y convirtiendo a ARMY en uno de los fandoms más grandes de la música.
2: Hello, we are BTS. 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
1: Después de completar su servicio militar, el grupo regresó.

0: Sigues en Match 90.1 más Pop. Conéctate, eso fue Body to Body de BTS, gran rol, artistas Match que se van a estar presentando desde el iHeartRadio Music Festival 2026, la canción número 192 del día. Mature, ve pensando que tres personas merecen un lugar en tu grupo para ver a Babasónicos, porque en hindi en español ya te tenemos los cuatro boletos. Te digo cómo participar a las 3:42.
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Estás en Match 90.1 más pop. Conéctate que vamos a escuchar Break Free de Ariana Grande y The Set. Qué buena canción. 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Mientras, te voy a dejar con la siguiente canción de Somber. Este es un rolón, Matcher, se llama My Body Isn't Ready, la canción número 194 del día, sonando ya en Match 90.1 más pop. Conéctate.

0: Estás en Match 90.1 más pop. Conéctate, escuchemos la fan de Selena Gomez, la canción número 195 del día. Matcher, una de nuestras artistas Match, va a protagonizar a una policía en una nueva serie. Bueno, te voy a platicar más de esto a las 3:53.
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2: ¿Qué tal, mi Matcher? Excelente tarde. Miércoles 16 de septiembre, de los días más patrios, aunque muchos dicen que ya vivieron este mes patrio en verano, cuando teníamos a la selección mexicana dándolo todo. ¿Cómo andamos, Matcher? Espero que estés aprovechando este día de puente, que estés descansando. Si saliste con tu familia, espero también que te la estés pasando padrísimo. Yo soy Giselle Navarrete y te voy a estar acompañando hasta las 6 de la tarde. Oye, dentro de dos canciones vamos a platicar de Taylor Swift, que ahora podría ser una detective en una serie. Te voy a contar más dentro de dos rolas. Buena tarde.

Sigues en Match 90.1 más pop. Conéctate, acabamos de escuchar Only Girl de Rihanna. Qué buena rolona. Sonando a las 4:02. Oye, que vamos a tener a Taylor Swift en una nueva temporada de La Ley y el Orden. Yo soy Giselle Navarrete, te estoy acompañando hasta las 6 de la tarde. Pues más o menos Matcher, porque bueno, sí pero no. Fíjate que recientemente fueron los premios Emmys 2026. Y hubo un momento muy chistoso donde Taylor Swift tuvo un cameo especial. Todo pasa, sucede y acontece con Olivia Benson, que ella es protagonista en esta serie de La Ley y el Orden, que es una de las series policíacas más largas e icónicas de la historia de la televisión en Estados Unidos. Seguramente la conoces también, Matcher. Se lleva muchos años desde que inició esta serie. Y justamente Olivia Benson, que es la protagonista, pues ella estuvo por ahí, bueno, estuvieron haciendo un video. Ella más que nada estuvo presentando uno de los premios y después hicieron como un momento de una cápsula, por así decirlo, donde mostraron un video donde era este cameo con Taylor Swift. Básicamente salía Olivia Benson preguntándose y estaban tratando de resolver ella y su equipo el misterio de si Taylor Swift asistiría o no a los Emmys. Entonces empezó como todo este cuestionamiento, empieza literal a hacer una investigación policíaca para saber si Taylor irá o no, y de repente aparece Taylor Swift ahí, así como de ¿qué están buscando? ¿Qué? Hasta sale la gatita de Taylor Swift, está muy icónico este video, te lo voy a dejar en mis historias de Instagram para que lo veas por allá, arroba Giselle Navarrete, y en bajo síguenos también en arroba Match Radio HQ. Matcher, Taylor Swift además es súper fan de esta serie, y bueno, no pudo estar físicamente en los Emmys porque estaba viendo el primer partido de la temporada de su esposo Travis Kelce, que recordemos juega fútbol americano. Así que bueno, Matcher, estuvo genial porque pude estar como en dos lados a la vez, por así decirlo. Vamos a escucharlo con esta canción que se llama I Knew It, I Knew You, Taylor Swift, en la casa, aquí en Match 90.1.

0: Estás en Match 90.1 más Pop. Conéctate, eso fue Flowers, Miley Cyrus, 199 canciones sonando el día de hoy. Oye, ¿qué crees? 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Así que muy pendiente a las 4:17, te voy a contar más.
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Sigues en Match 90.1 más pop. Conéctate que vamos a escuchar 24K Magic de Bruno Mars. 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Yo soy Isla Navarrete y te estoy acompañando hasta las 6 de la tarde. 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Así que ya lo sabes, este viernes y este sábado tendremos el iHeartRadio Music Festival 2026. Vámonos con más música. Llega Tame Impala con esta canción que se llama Dracula, la rola número 201 del día aquí en Match 90.1 más pop. Conéctate.

0: Estás en Match 90.1 más Pop. Conéctate, terminamos de escuchar My Humps de Black Eyed Peas, la canción número 205 del día de hoy. Matchers, si quieres boletos para ver a Love of Lesbian, pon mucha atención porque te tengo boletos gratis. Solamente espérate a las 4:41 que te cuento cómo llevártelos.
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Estás en Match 90.1 más Pop. Conéctate, acabamos de escuchar Dance No More de Harry Styles. 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Yo soy Giselle Navarrete, te estoy acompañando hasta las 6 de la tarde. 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Así que de una vez corro a participar y te voy a dejar con la siguiente canción de Dua Lipa. Esto que empieza a sonar se llama Houdini, es la canción número 207 del día de hoy, que ya suena aquí en Match 90.1 más Pop. Conéctate.

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0: Sigues en Match 90.1 más Pop. Conéctate, que vamos a escuchar a Pricing the Meals, la canción número 209 del día. Mi Matcher, uno de nuestros artistas Match y DJ, está por presentar su primer álbum. Es un gran logro, así que vamos a platicar de esto. 4:57.
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3: ¿Qué tal, mi matcher? Excelente tarde, miércoles 16 de septiembre, ya a las 4:57 minutos. Espero que te encuentres muy, pero muy bien. Yo soy Giselle Navarrete. Vamos a tener nuestra última hora juntos, matcher. Pero ya sabes, nos vamos a pasar increíble. Porque tenemos un montón de música que disfrutar y mucho chisme. De hecho, vamos a empezar con nuestro artista match, Hugel, que está presentando o está por presentar su primer álbum. Imagínate eso, el primer álbum. Con ese se escriben historias legendarias. Así que, matcher, en dos canciones te tengo este chisme. Si vas manejando, vete con mucho cuidado.

Yourself. Estás en Match 90.1 más pop. Conéctate que vamos a escuchar Love Yourself de Justin Bieber. Y al fin, Hugel presentó 21, su álbum debut. Yo soy Isel Navarrete, te estoy acompañando hasta las 6 de la tarde. Mature, después de 21 años de carrera, Hugel presentó 21, que es su primer álbum de estudio. Un proyecto de 21 canciones que tiene colaboraciones con un montón de artistas Match, como Snoop Dogg, David Guetta, French Montana, Big Sean, Ultranate y muchos otros artistas. Justamente él, además de ser DJ, también es productor, y Mature publicó este disco a través de su sello discográfico que se llama Make the Girls Dance Record. Y el título de este disco hace referencia a los 21 años que han pasado desde que él tomó un curso de 5 días para convertirse en DJ. Una experiencia que sin duda marcó pues el inicio de carrera, y mira, 21 años después, aquí estamos con este primer álbum, se llama 21, la neta está padrísimo, a nosotros nos gusta un montón. ¿Qué te parece si lo vamos a escuchar en la canción número 211 con esto que se llama Jamaican, Hugo Lizalto, en Match 90.1 más pop? Conéctate.

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1: Estás en Match 90.1 más pop. Conéctate, escuchamos a mi novio Benson Boone, artista Match que va a estar presente durante el iHeartRadio Music Festival este fin de semana con Beautiful Things, la canción número 213 del día. Oye, mi Matcher, queremos regalarte un código Match con valor de 5,000 pesos. ¿Cómo te lo puedes llevar? Muy pendiente a las 5:19. Te voy a contar todo.
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Estás en Match 90.1 más pop. Conéctate que vamos a escuchar a Let's Get It Started, Black Eyed Peas. 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Así que de una vez, en lo que te voy a dejar con esta canción, es de Hugel, la rola número 215 del día, se llama Moving to the Sun en Match 90.1 más pop. Conéctate.

Estás en Match 90.1 más pop. Conéctate que vamos a escuchar esta gran rola del 2016, Matcher. Imagínate, hace 10 años. Esto se llama Cheap Thrills, una gran rola de nuestra artista Match Sia. Oye, platiquemos de la nueva colaboración de Sabrina Carpenter, porque la neta se escucha muy interesante. Yo soy Giselle Navarrete y te estoy acompañando hasta las 6 de la tarde. Este es un video, Matcher, de una campaña publicitaria donde sale nuestra artista Match, Sabrina Carpenter. Es una colaboración entre Dior y el estudio cinematográfico A24, donde últimamente hemos visto pues demasiadas películas de este estudio. Ha dado mucho de qué hablar, Matcher. Y bueno, hicieron esta como alianza creativa donde fusionan la moda, el cine, el teatro, y todo lo hacen de una manera increíble. Y justamente Sabrina Carpenter acaba de anunciar que ella es parte del elenco de embajadores de esta casa de moda. Y lo más chistoso es que están haciendo videos donde justamente todo es comedia, Matcher, y están haciendo como de forma cómica audiciones para hacer el papel de Anderson. Está muy interesante cómo lo están haciendo. Además, Sabrina Carpenter se ve muy bonita por ahí. Todo tiene que ver mucho como con su estilo. Y al final es una alianza que va a impulsar esta programación de talentos, por así decirlo, para que los vean también fuera de la pantalla. Entonces está muy bonito y es de las cosas más históricas que ha pasado con Dior y con A24. Vamos a escuchar a Sabrina Carpenter en la siguiente rola, que es la canción número 217 del día, sonando en Match 90.1 más pop. Conéctate.

0: Estás en Match 90.1 más Pop. Conéctate y escuchemos Self-Aware de Temporary City, la canción número 218 del día de hoy. Oye, Matcher, si todavía no tienes tu sticker Match, esta semana es tu oportunidad de ser parte del club Match Puebla. Te voy a contar por qué, cómo va a estar la onda a las 5:40, así que no te me vayas.
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Estás en Match 90.1 más pop. Conéctate que vamos a escuchar Bring Me to Life de Evanescence. 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Yo soy Giselle Navarrete, te estoy acompañando hasta las 6 de la tarde. 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Vámonos con más música. Llega una gran rola. Escucha esto, Mature. Se trata de Loser, de Tame Impala, la canción número 220 del día, sonando en Match 90.1, más pop, conéctate.

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0: Estás en Match 90.1 más Pop. Conéctate, acabamos de escuchar I Like It de Cardi B. Gran rola. Mi Matcher, con esa canción ya me voy, ya me despido. Muchísimas gracias por dejarme acompañarte en esta tarde de miércoles 16 de septiembre. Espero, por favor, Matcher, que disfrutes muchísimo de tu increíble puente, que estés descansando. Y si no estás descansando, no te preocupes, porque aquí te va a seguir acompañando Hanna Chavarría para que la tarde sea mucho más amena, Matcher. Ya sabes, si es que hay tráfico, no te preocupes, aquí te acompañan, porque también vamos a iniciar con hora de música continua ahorita en puntito de las 6 de la tarde. Ten un excelente día, Matcher. Que te vaya genial y nosotros nos escuchamos mañana en punto de las 2 de la tarde. Soy Isabel Navarrete y estás aquí en Match 90.1 más Pop. Conéctate. Adiósito.
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2: Muy buenas tardes, ¿cómo estás? Bienvenido a tu miércoles en Match 90.1. ¡Qué emoción! Miércoles 16 de septiembre, son las 6 en punto de la tarde. Y obviamente yo sé que la ciudad está desértica, Matchers. Somos muy poquitos los que trabajamos el día de hoy, pero no inexistentes. Yo sé que andas quizás por ahí manejando, trabajando. Quizás tú sí abriste tu negocio y estás escuchando la mejor estación. Déjame acompañarte hasta las 10 de la noche con la mejor música, porque aquí sí se trabaja todos los días. Sube el volumen.